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1: Dale, mi mano, un pedacito de la historia negra, de la historia nuestra, caballero, y dice así.

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0: pequeños aventureros.
1: Ahora súbete, ahora súbete.
0: Estamos listos para compartir hoy miércoles, sí. Miércoles de talento.
1: Agáchate.
0: Con todos nuestros aventureros.
1: Rapito.
0: Hoy nuestros pequeños nos van.
1: Súbete.
0: Nos van a demostrar su talento.
1: Y da un saltito.
0: Cantándome, diciéndome una adivinanza. Lo que tú quieras.

amigos aventureros que están desayunando a esta hora de la mañana. 91-081-99-92. La línea habilitada a esta hora. Y si no me puedes llamar, me puedes enviar un audio al WhatsApp de la radio. 610-660-115. Hoy miércoles de talento.

0: Vamos a ver quién está en la línea. Hola, buenos días. ¿Con quién tengo el gusto? ¿Príncipe o princesa al aire?
1: ¡Princesa!
0: ¡Hola, princesas! ¿Cómo se llaman?
1: No, ahí. ¡Naya!
0: ¿Qué tal, mi niña? ¿Rumbo al cole?
1: Sí, bien.
0: Eso, me alegro que estén súper bien. Y hoy, miércoles de talento, ¿qué me van a contar? ¿O qué me van a decir?
1: Yo una adivinanza y la hay una canción.
0: Ok, vamos con la adivinanza.
1: ¿Cuál es el animal que tiene todas las vocales?
0: ¿Cuál es el animal?
1: Que tiene todas las vocales.
0: Todas las vocales. A ver. Todas las vocales. ¿El murciélago?
1: ¡Sí!
0: ¡Claro! ¡Qué bien! Y tú eres Noah, ¿no?
1: ¿Qué?
0: Tú eres Noah.
1: Sí, soy Noah.
0: ¡Eso, Noah!
1: Ahora Laya te va a cantar una canción.
0: ¡Vamos a ver, Laya! ¡Échale con ganas! Eso es la canción de 6-7, ¿no?
1: Sí.
0: Eso. Qué bonito cantas. Bueno, chiquilla, los saludos para el día de hoy.
1: Para mi mamá, para mi papá, para mi palino, para mi palina Tito Eli.
0: ¿Ya?
1: Para mi malina Michelle, para mi primo Tyler Macusalita y Tyler Timanquiel.
0: ¿Ya?
1: Para Willy, para mi tía Juli, Sofía, tía, para mi tío Eli. Para la
0: yaya,
1: para
0: el yayo.
1: Ajá. Para la abuela de perro.
0: Ya.
1: Para mis hermanas Noah y Eli.
0: Eso.
1: Y para toda la yayo.
0: Eso. Qué bien. Y dime, ¿la canción que quieren escuchar hoy?
1: Yo la canción de 6-7.
0: Ajá.
1: Y para mi hermana pequeñita la canción del caballero Trotón.
2: Y para mí.
1: Y para Laia la canción de No me ha tirado.
2: De español. En español.
0: En español. Listo, vamos a buscarla. Y el caballo también, ¿no?
1: El caballo Trotón.
0: A ver, buscámoslo rápido antes que se me olvide. Caballito, caballo, cabello, trotón. Aquí, ya los tengo listos las canciones.
3: Que venga, que empiece ya la pieza. Ya todo está listo, que empiece ya.
0: Listo, chiquilla, nos vamos a despedir con la siguiente frase. Somos unas pequeñas aventureras y tenemos mucho talento. A la cuenta de 2, 1, ahora.
1: Somos unas pequeñas aventureras y tenemos mucho talento.
0: ¡Eso! Los espero mañana, ¿vale?
1: Vale.
0: Chao, cuídense.

0: 8:13.
1: Vela Lutín, hoy es un buen día y lo tienes que aprovechar.
0: Recuerden, niños, que este 26 de junio tenemos una fiesta que nos invitaron.
1: Vela Vara
0: nos invitó.
1: Llama a tus amigos.
0: El Consulado General del Ecuador. Y para poder asistir, tenemos que enviar una lista de los niños que van a participar en esta fiesta, celebrando el Día del Niño Ecuatoriano, que será el 26 de junio a partir de las 5 de la tarde. Hasta los 12 años pueden asistir. Me tienes que enviar el nombre completo y un número telefónico, ¿vale? Para los niños que quieran asistir a esta fiesta, el día 26 de junio, a partir de las 5 de la tarde, gracias al Consulado General del Ecuador, aquí en Madrid. Quieren que todos nuestros pequeños aventureros disfruten de esta fiesta el día 26 de junio. Hola, buenos días. ¿Con quién tengo el gusto? Príncipe, princesa al aire.
2: Príncipe.
0: Hola, príncipe. ¿Cómo te llamas?
2: Baile.
0: ¿Y?
2: ¡Marco!
0: ¡Eso! ¿Qué tal, chiquillos?
1: Buen día.
2: ¡Bien!
0: ¡Rumbo al cole!
2: Sí.
0: ¡Eso! Hoy miércoles de talento, ¿qué me traen?
2: Una canción.
0: ¡Eso! ¡Échale con ganas!
2: A ver. A ver, 20 más 20, más 20, más 7. Eso está muy fácil, profesora. 6, 7. 20 más 20, más 20, más 7. Eso está muy fácil, profesora. 6, 7. Hola, Marco, la de Don Pepito.
0: ¡Eso!
3: ¡Hola, Don Pepito! Hola, don José. ¿Pasaste por mi casa, por su casa? Yo pasé. Ya, ya, Mabela, llamaré a Dios David. Adiós, don Pepito. Adiós, don José. Hola, don Pepito. Hola, don José. ¿Pasaste por mi casa, por su casa? Yo pasé.
0: Dios, mi abuela, mi abuela, Dios. ¡Wow!
3: Adiós,
0: don Pepito. ¡Adiós, don José! ¡Qué bien, chiquillos! Oiga, Marcos, qué bien que canta. Vamos con los saludos a esta hora. ¿Para quién son?
2: Para mi papá, para mi mamá, para mi hermano Marco, para mi hermana Sarita, para mis tíos Willy, Yadi, a mi tía Andrea, a mi tía Judith, a mis primos Michael, Noah, Laia, Eli, a Lía, mi Mateo, para Marco, para la Yaya, para Yayo, para mis abuelos,

0: Neirita.
1: ¡Eso! Vamos con la canción. ¿Qué canción quieren escuchar hoy día?
0: La de Don Pepito.
1: La de Don Pepito. Vamos a buscar a Don Pepito. Hola, Don Pepito. Listo, chiquillos, ya la tengo lista. Nos vamos a despedir con las siguientes frases. Somos unos pequeños aventureros y tengo mucho talento. A la cuenta de dos, uno, ahora.
0: Somos unos pequeños aventureros y tenemos mucho talento.
1: ¡Eso! Los espero mañana, ¿vale?
0: ¡Vale!
1: ¡Chao, chao, chiquillos! ¡Que les vaya bien al cole! Hola, buenos días. ¿Con quién tengo el gusto? Príncipe o princesa al aire.
2: Príncipe.
1: Hola, príncipe. ¿Qué tal? ¿Cómo te llamas? ¿Cómo te llamas?
2: Dylan.
1: Dylan, ¿qué tal? ¿Tú eres nuevo?
2: Bien. Sí, soy nuevo.
1: ¡Hala! Oye, espérame. Dime tu nombre, por favor, completo.
2: Dylan Steven Pillajo.
1: ¿Dylan?
2: Steven.
1: ¿Steven?
2: Pillajo.
1: Pillajo.
2: Sí.
1: Oh, ok, Dylan. Steven, bonito nombre, Steven. Estás anotado en la libreta mágica. Bueno, Steven, Dylan. Hoy miércoles de talento. Aquí hacemos que tú me tienes que cantar una canción o decirme una adivinanza o lo que tú quieras.
2: Vale.
1: Adelante.
2: Pues voy a cantar una canción.
1: Eso, dale.
2: Debo saber si es verdad que en algún lado estás. Voy a buscar una señal. Una canción.
1: ¡Wow! Es Rata Blanca, creo, ¿no? Muy bien, Dila. ¡Qué bien! Me ha sorprendido. Dime los saludos para quién el día de hoy.
2: Para mi papá, para mi mamá, para mi tío, para mi tía, para mis abuelitos y para toda la red de Cuachiri.
1: ¡Eso! ¿Y la canción?
2: La canción espera. La canción puede ser La Morocha, por favor.
1: La Morocha, listo.
2: Sí. Bueno, gracias.
1: Dylan, espérate. Nada, pues, bienvenido aquí a la familia de los pequeños aventureros. Y nos despedimos con la siguiente frase, ¿vale? Soy un pequeño aventurero. Y tengo mucho talento. A la cuenta de dos, uno, ahora.
2: Soy un pequeño aventurero y tengo mucho talento.
1: ¡Eso! Bienvenido, Dylan.
2: Gracias.
1: Cuídate mucho. Chao, chao.

0: la sabes. Si no me puedes llamar, me puedes enviar audios al WhatsApp de la radio 610-660-115. El WhatsApp está habilitado a esta hora de la mañana, 8:22 para los chiquillos que están desayunando a esta hora. Apúrese, apúrese, que nos vamos al cole. 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Hola, buenos días. ¿Con quién tengo el gusto? ¿Príncipe o princesa al aire?
1: Princesa.
0: Hola, princesa. ¿Cómo te llamas?
1: Alvina Minador.
0: ¡Oba!
1: Sí.
0: ¿Qué tal, Oba? ¿Cómo estás?
1: Bien.
0: ¿Estás a rumbo al colegio o estás en casa todavía?
1: Me estoy peinando.
0: ¡Hala! ¿Y qué te estás haciendo? ¿Trenzas? ¿Seguro?
1: Como un peinado de colorines.
0: ¡Hala! ¿Tienes algún evento o no?
1: ¿Qué?
0: ¿Tienes algún evento en el cole hoy? ¿No?
1: De ver, no sé. Evento,
0: No creo, ¿no? Bueno, porque ya estaba... A pocos días de terminar ya el colegio, pues mira. Cuéntame, Oba, ¿qué me traes hoy miércoles?
1: Pues canción.
0: ¡Vamos! Dele con ganas, cántele.
1: Matiche, matiche, matiche, matiche. 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
0: ¡Eso! ¡Qué bien! ¡Hola!
1: Hola, gente.
0: Los saludos para quién el día de hoy.
1: Para mi mamá, para mi papá, que los quiero mucho, son los mejores papás del mundo. Para mi hermano Aitor, para mi hermano Hernán, que se fue a Roma.
0: ¿Ya?
1: Para mis tías y tías, para mis primas, para mis abuelos, para mis abuelas.
0: ¿Ya?
1: Para ti, para Marita, para Jocelyn.
0: ¿Ya?
1: Para la vaca Teresa, para Bombón Michifú, para Mini, para Miki, para toda la red de Cochiri.
0: ¡Eso! ¿Y la canción para hoy?
1: Pues... Profesor Six Seven. Sí.
0: ¡Listo! La tengo apuntada. Oba, nos vamos despidiendo con la siguiente frase. Soy una pequeña aventurera y tengo mucho talento. A la cuenta de 2, 1, ahora.
1: Soy una pequeña aventurera muy talentosa.
0: ¡Eso! Te espero mañana, ¿vale?
1: Vale.
0: Chao, Oba, cuídate mucho.
1: A ver si puedo.
0: Vale. O si no, me mandas un audio al WhatsApp, ¿vale?
1: Vale.
0: Dale, mi niña, cuídate mucho. Besitos. Por acá, hola, buenos días. ¿Con quién tengo el gusto?
2: Buenos días, Charlie Flo.
0: Oiga, por acá ya, ni cómo decirle príncipe o princesa. Ya aquí ha sido un
2: ya
0: rey padre.
2: Ya ha pasado también. Juanito Spiegel,
0: ¿qué tal, Juanito? Buenos días, ¿cómo le va?
2: Activo como el sol. radiante como la vida, activo el todo sereno con el coche.
0: Eso.
2: Loco, o sea, loco por un día más bonito que nos da Papito Dios siempre.
0: Ah, ya, mira. ¿Qué tal? Cuénteme, ¿para qué soy bueno?
2: Por favor, ¿me puede mandar saluditos para mis hijitos, por favor?
0: Ajá, dale.
2: Para mis hijitos, para Melanie, Sofía, Steven, Alejandro y a Jarita, Alejandra y Leo y el que me están escuchando. Chicos, al cole, que vayan con alegría de parte de Juanito Chupín, como siempre les gusta a mis hijitos y a todo el mundo, creo. ¡Con cariño! Esta es la frase épica que tiene que salir con el corazón al aire. Chicos, niños, adultos, todos, es una bendición. Estelita más.
0: Eso sí, oiga. Nada, Juanito, espero que hoy tengas un bendecido día y un día leve también. Yo sé que usted trabaja en transporte y que sea leve hoy, ¿vale?
2: Sí, muchas gracias y las bendiciones que sean para todos los niños en el cole, que les vaya super chachipiruli, chachipiruli, Hakuna Matata, la frase típica de Rey León.
0: Eso sí.
2: ¿Cuál es la Hakuna Matata, no?
0: Hakuna Chalico. Matata.
2: ¿Pero sabes lo que significa?
0: No, cuéntamelo, a ver.
2: Es la vida.
0: ¿Ah?
2: La frase es la vida feliz. Ah. Con una matata. Sí. Vida feliz. No, es lo que canta Pumba.
0: Claro.
2: Pumba.
0: Que no te preocupes.
2: ¿Mandé?
0: Que no tengas preocupaciones y todo, por eso es la vida es feliz, Hakuna Matata.
2: Hakuna Matata, vive muy feliz. Y muy feliz va el cerdito bajo Hakuna Matata, ¿eh? Es Pumba. Pumba, ¿me podría poner una cancioncita?
0: Sí, dígamelo.
2: La de acróstico de Shakira, ¿no?
0: Shakira, sí.
2: A y ver. Eso que todos los niños vayan muy, muy felices. Y a usted también, Charlie Sofía, que este programa en el aventurón de los niños. Siempre positivo y gracias Dios le pague, como se dice. Y siga adelante con el programa para todos los niños. Sea un éxito de los corazones.
0: Muchas gracias, Juanito.
3: Las mañanas.
2: ¡Sí! ¡Que viva el día!
0: ¡Eso! Ya estamos hablando más adelante, Juanito.
2: Soy un papito, rey papito Chupín, con talento, chicos. ¡Adelante! ¡Chao, chao!
0: ¡Chao, Juanito!
4: ¡Chao, chao! ¡Comenzamos!
0: ¡Oiga por acá!
3: Cepillar.
0: ¡Rey padre! ¡Juanito Chupín!
3: ¡Desayuna, calzado, usar!
0: 8:28, vamos a complacer las canciones a esta hora.

motivación. Y la profesora a todos nos preguntó: el cálculo es muy fácil, creo que todos se lo saben. Profesora, ¿qué cálculo es? 20 más 20 más 20 más 7. Eso está muy fácil, profesora. Six.

0: 4, vamos con los audios. Hola, buenos días.
1: Daniel, y quiero mandar un saludo a mi mamá, a mi papá, a mis tíos, a mis tías, a mis primos, a mis primas. Y unos saludos muy, muy grandes a mis abuelos, que los quiero mucho, y a mi hermano Mateo, que lo amo. Y me podéis poner el phone Gózalo. Gracias.
0: Ok. Claro que sí. Hola, buenos días. Uy, no hay. No.

0: Hernández, que lo queremos mucho y ya son últimos días de colegio.
1: Así es.
0: Que hagan ya los últimos esfuerzos los niños para que madruguen al colegio.
1: Eso. Que alguien saque.

0: Las 8:39 minutos. Nos estamos despidiendo con esta canción. Que hoy a todos los pequeños aventureros les vaya bien. Recuerden siempre hacer caso al profesor.
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0: Pasarse bien con los compañeros.
1: No,
0: y lo muy importante, comer todo en el comedor. Comer todas las verduras.
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0: Los espero mañana.
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0: Hasta mañana, pequeños aventureros. Que hoy les vaya bien en el cole. Chau, chau. Esto ha sido el mundo mágico de los pequeños aventureros.

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0: 9:12. Por acá saludamos a Marta, dice por favor la canción de Roberto Carlos.
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0: Claro que sí, buenos días.
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0: Por acá la madrina, ¿qué tal? Buenos días, ¿cómo estás?
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0: Por favor la canción de Los Terrícolas, Hoy te confieso.
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0: claro que sí, ya sonó.
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0: Por acá, Elizabeth Díaz, ¿qué tal? Buenos días, Charlie. ¿Me puedes complacer con la canción? Tropecé de nuevo con la misma piedra.
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0: Que tengas un bonito día. De igual forma.

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0: 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Amigo. 9:16. 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
1: Así es, señores, estamos ya por acá. Estamos ya por acá, el equipo completo. ¡Wow! Con

0: el compañero Javier Hidalgo.
1: Menos mal no me dijo señor hoy día. ¿Qué pasó? ¿Ya perdió el respeto ya? ¿Ya me perdió el respeto? ¿O en serio?
0: Por acá el señor.
1: Eso, más respeto, más respeto.
0: Señor Piolín, ¿qué tal? Buenos días.
1: Buenos días, señoras y señores. ¿Cómo estamos? ¿Cómo estamos? Bienvenidas, bienvenidos. Es miércoles, ombliguito de la semana, y estamos listos, dispuestos para acompañarle en este día súper especial, y también a la espera que llegue ya por acá nuestra guía de luz, Samantha Tarotista Colombiana, con quien estaremos hoy también conversando temas muy importantes. Estaremos por acá charlando un poquito de cosas que conlleva la vida, y también un poco de humor para que usted mantenga esa energía súper, súper, súper positiva. Así que mis amigos invitados para participar con nosotros a través del 610-660-115, lo dejamos ya habilitado para que usted empiece a reportar sintonía desde donde ustedes se encuentran en este preciso momento. ¿Qué haciendo? De pronto está en la camita aún, ya es hora de levantarse, por favor. Decían por acá, levántate, cuerpo vago, pero no, ya estamos todos de pie. Así que listo, dispuesto para acompañarte en este miércoles, ombliguito de la semana, señoras y señores. Bienvenidas y bienvenidos.
0: Así es, señores, vamos al corte comercial, luego volvemos con el programa de Nuestra Estrella.
1: Ya mismo se viene por acá Samantha Tarotista Colombiana. Nosotros nos vamos al corte comercial, volvemos ya mismo, no se vaya.
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1: Bueno, pues así estamos, mis amigos, llegando a esta hora, 10 de la mañana, 11 minutos. Marcamos ya las 10 de la mañana, más 11 minutos. En momentos, en instantes, ya tendremos por acá nuestra guía de luz, quienes nos estarán acompañando en este miércoles. También estaremos habilitando ya nuestro directo de TikTok para que usted también pueda compartir su saludo, su mensaje y también la participación, ¿no? Que será muy importante para compartir con Samana Tarotista Colombiana. A nuestros amigos en los diferentes lugares queremos entregarles este saludo gigante a través de la 113.7. Mientras nosotros esperamos la llegada de nuestra guía de luz, queremos seguir escuchando más éxitos, más canciones a esta hora de la mañana.

0: Así es, señores, son las 10 de la mañana con 20 minutos. Ya estamos por acá con nuestra estrella, con nuestra guía espiritual. Estamos ya en directo a través de TikTok. Búscanos como Equashiri TV. A esta hora de la mañana ya con nosotros Samantha, tarotista colombiana. Buenos días, Sammy.
1: Y un rezo al amanecer.
2: Buenos días. Hola. ¿Cómo estamos?
0: Estamos súper bien, súper contentos de tenerla nuevamente por acá. Hoy, miércoles, mitad de la semana. ¿Qué nos tiene hoy, estimada Sammy?
2: Hoy es miércoles, ¿no?
0: Hoy es miércoles.
2: Dijimos que íbamos a hablar de lo de los chicos, pero entonces yo dije que el jueves.
0: Así es.
2: Pero hablemos de los chicos, a ver. O hablemos de lo que venga. La gente que abre pregunta qué quiere y les decimos, les hablamos.
0: Bueno, señores oyentes, a través del 610-660-115, ¿qué tema quiere que hoy hable nuestra estrella de la radio, nuestra guía espiritual? Por favor, me escriban al 610-660-115. Y ese será el tema para hoy miércoles.
2: Me dijeron que, me preguntaron que si yo era psicóloga. No, yo no soy psicóloga. Yo ni tampoco soy bruja. Soy guía espiritual, espíritu de luz.
0: Así es.
2: Otra cosa, estamos ya lo de la Virgen, ya siguen que está saliendo por todas partes porque ya lo autorizaron, ya dijeron está listo eso. Estamos a un pasito que nos aprueben lo del millón de amigos y eso es otra vida, ese es otro mundo en que vamos a entrar. En el millón de amigos va a haber de todo, piscinas, caballos, baloncesto, tenis, yo voy a meter alguito de mi país que como es el tejo y el sapo. Yo creo que me tocará mandar a traer los sapos de Colombia porque yo creo que aquí no hay, yo nunca he visto. Tú ni siquiera sabes qué es el sapo, ¿no?
0: El sapo es de una bolita, creo, ¿no?
2: ¿Qué bolitas? ¿Bolitas las suyas? ¿Qué bolita?
0: No, pero a ver, es una bola que se bota a un sapo que tiene la boca abierta.
2: Que ninguna bola. No. Esas son unas monedas. El sapo está así sentado, todo gordote, así. Se parece a ti, así como está sentado ahí. Y se le tira la moneda así, una ficha se le tira. Sí. Y si le entra en la boca, bueno, ganó y ahí hay apuestas, pero no apuestas millonarias, porque es un country club, no es un casino. Pero es algo espectacular. Y jugar a la... Y la otra que es buenísimo también es el... Ese es el sapo o la rana. Los sapos les dicen ranas igual. Y la gente cuando es chismosa mentir, van y cuentan todo, dicen que son unas ranas. Por el que le dicen así al sapo. Pero el tejo es unas mechitas que yo creo que sí las autorizan, que se ponen allá en una cosa así de bar. Oiga, busque tejo de Colombia y sapo, el juego de sapos de Colombia y tejo. Y se las mandamos para que sepan qué es. Mírenlo, el tejo, véalo. Sí, y aquí está nada. Si revienta, si cae la. Vea el tejo, ¿cuál es? Ese es de una.
0: ¿Ese no?
2: Ese es el tejo. Pero quiero que lo vean todos, que los mándalo para que súbalo a la estaba que lo vean.
0: A ver, vamos a ver si podemos bajar. Este es el tejo.
2: Este es el tejo. Vea el tejo donde está. ¿Esto es qué? Moñona. Claro que cuando yo jugaba al tejo llegaba primero yo de raya así corriendo en el cuatro letras. Porque yo el tejo no lo podía coger. Pero sí jugábamos tejo. Y la rara, ese es el tejo. Lea qué dice ahí abajo.
0: Dice...
2: La puntuación en este deporte, sí. Eso no lo ha visto, en Ecuador no lo hay, ¿no?
0: No.
2: Yo, la única parte que yo lo he visto es en Colombia. Todavía no se lo han podido copiar.
0: Pero estos son pesas, ¿no?
2: Sí, se puede, pues hay pesas, tejo se llama, por lo que es
0: sí,
2: así.
0: Sí, como
2: pero hay especial para mujeres y especial para hombres. Pero el de las mujeres también pesa, eso no es así.
0: Es como aquí, como este juego español con la... Unas bolas de metal.
2: Eso es metal.
0: Sí. Por eso, entonces.
2: Y pesan. Ay. Por ejemplo, para hombres hay hasta de 2 kilos, creo. y tiene y se hacen así y se van y ¡fuácata! Y viene ahí esta es otra, ¿cómo es que se llama? El reglamento del sapo, pero esto es otra cosa. Esta es, ese es una, el sapo, ese es una, sí. Sí, ese es.
0: Ah, ya.
2: Que se le echan monedas, se le tira la moneda y si gana donde cae, el número que caiga, ahí va el regalo. Eso es muy chévere. Eso lo queremos poner allá en el country. Pero vamos a ver a pedir. Gracielita, si me está escuchando, acuérdate de mí y lo que te encargué. Y vamos a ir a hablar con Encarna para ver cómo hacemos para reunirnos, porque tenemos que hablar cosas para empezar ya. Lo del millón de amigos, porque la gente me dice, pero Sammy, usted siempre habla de eso y nos ilusiona, porque todo el mundo quiere saber qué es el sapo, qué es el tejo, qué es... Yo creo que lo último que se pondrán serán los caballos, porque eso es cosa seria también, ¿no?
0: Bueno, yo... Oiga, Sammy, le tengo una sorpresa.
2: Dila.
0: ¿Le doy? No, para que escuche.
2: A verla.
0: De esta canción... La he hecho en versión ranchera.
2: A verla.

0: justamente ayer en casa estaba.
1: A llorar.
0: Justamente estaba ayer y me puse a producir. Digo, a ver
1: está
0: qué
1: linda,
0: sale.
1: Está linda, pero sí le faltaba ese toque fantástico, porque varias personas me dijeron: Sammy, está muy bonita la canción es que te hicieron, pero les hace falta tu toque colombiano.
0: Claro. Escuchémosla.

0: pero yo le puse el toque fantástico que le faltaba, porque estaba bien, pero como triste, me dijeron. Están muy buenas, están buenas, pero están como tristes. Y... pero ahora con eso no, pero tampoco me tenía que haber avisado porque me hizo llorar.
1: No, pero es la sorpresa.
0: Sí, estuvo linda, está linda.
1: Y eso que al principio no me salió... Y ayer no me salía, no sé por qué. Y ahora sí me sale.
0: No, pero está bien, está muy bien. Y ahora muchas sí me gracias. Sale. De verdad que sí.
1: Y ahora sí me sale. ¿Quién sigue?
0: No, no, pero me hizo llorar. Digan algo de esas canciones como están. ¿Me ama o no me ama la gente? ¿Me aman, sí o qué?
1: ¿Qué
0: opinan? Buenos días, Amanda. Si ¿sí sabe de los jóvenes que yo... lo estoy pasando unos días malos con mis hijos de 15 años. Ya no sé de qué mañana hablar.
1: Ah, ya. Dice que hables de los jóvenes. Porque ella está pasando unos días malos con su hijo de 15 años y no sabe qué hacer. Mañana hablar con él, tiene una respuesta para usted. O sea, usted tiene una respuesta para todo. El niño es rebelde y hasta se ha vuelto un poco mentiroso. No, un poco no, miente.
0: Miente, sí.
1: Cosa que hasta ayer él no lo hacía. Ayúdeme, Samantha, dice. ¿Cómo manejar esta situación? Gracias.
0: Bendice mi destino.
1: Bueno, al estilo de Sammy va a dar el consejo y yo, al estilo mío, coge la beta y dale unos tres bien dados.
0: No. Eso no soluciona nada, eso lo que hace es empeorarlos. A ver, no, pero estoy así, estoy como entre alegre, como ahora sí una botella de aguardiente para esta. Como dicen los señores, trago y mujeres para esta mesa, entonces nosotros necesitamos trago y hombres para esta mesa.
1: Ay, ¿por qué, hombre?
0: No, mañana hablo de eso. Mañana lo hablo. Mañana, de verdad que eso estoy como, me dio como tristeza. No tristeza, sino está tan lindas. Y con eso que arreglo que le hicieron, quedaron preciosas. De verdad que sí.
1: Sí, la jefa está media melancólica.
0: Melancólica porque he tenido mucho trabajo y porque anoche fui a ver a una paciente que estamos luchando con José Gregorio a sacarla y hemos hecho de todo. Él. Y él no quiere que se vaya porque dice que está muy joven, tiene 22 años, pero está mal. Y le digo, como tú dices, lo que mi padre lindo diga, no hay otra cosa que hacer. Pero vamos a seguir esta noche. Es que yo estoy trabajando desde las 11:30, 12 hasta las 5 casi de la mañana y hay muchos problemas con la gente, está problemas de salud, problemas de trabajo, problemas de deudas, las deudas están consumiendo al mundo entero, la cosa está muy dura, pero hay que salir adelante porque no sabemos qué se va a hacer. Entonces hay que ayudarles, he enseñado a mucha gente cómo puede trabajar con esto, desde que tenga un teléfono, un internet y está en su casa, así sea desde su casa, que haga buñuelos, que haga empanadas, que haga lo que sea, pero que vendan y que consigan, porque van y me dicen, Sammy, llevo 2-3 días que no comemos con mis hijos, entonces imagínese, eso para mí es, pero pues la situación está, la fundación la va a poner a trabajar otra vez, pero es que no puedo con tantas cosas y no he podido conseguir una persona que de verdad sepa manejar la fundación. Porque es que cuando llega, yo la cerré, con la fundación nos iba muy bien. Nunca sé que quedaba nada. Pero encontré que se llevaban, venían y pedían y lo llevaban y lo vendían en la tienda a la esquina porque llegaban los trailers que nos mandaban, era comida, como llegar a Mercadona, a cualquier supermercado grande. Y encontré que se lo robaban también a los que los ponían a administrarlo, sí. Lo sacaban y lo vendían y firmaban los papeles como si lo hubieran entregado. Y lo que me dijo, porque yo le puse ahí 3, 4, 5 espíritus y ellos me dijeron, mejor no diga nada, llega a la hora de la entrega y pida los papeles y todo, ya tienen los papeles ahí. Entonces yo llegué y me quedé ahí hasta que se entregó todo lo que habían. Y ese día habían llegado 2 trailers, pero es que... Y entregué todo y bajé la persiana y se acabó. Y ahí está, ayer que estuve con el gestor Antier fue que estuve con el gestor. Le hablé, le dije, mira, es que de verdad que esta fundación funciona muy bien, y a mí por lo que tengo la radio, pero es que llega gente que hacen cosas que no tienen que hacer y no puedo así. Me dice, pues no me puedo estar allá, necesito gente que sepa manejar una fundación, que sepa estar ahí, pero lo que hagan mal yo me doy cuenta porque yo pongo los espíritus. Todo lo que yo he encontrado de la gente, de las cosas que están haciendo mal, yo lo sé porque los espíritus me lo cuentan. Pero me lo cuentan, pero igual lo están haciendo y lo hacen. Entonces, ¿cómo serán de atrevidos que uno de los administradores que tenía yo en la fundación, cuando estaba aquí en, acá arriba donde estaba la fundación, en, ¿dónde era que estaba antes la radio? ¿Aquí en qué? La radio aquí arriba, aquí en la otra, esa, ¿cómo es que se llama? Bueno.
1: No, yo nunca estuve por ahí. Yo estuve aquí.
0: Bueno, me llamó y me dijo que necesitaba hablar unas cosas conmigo urgente, que no sé qué, que no sé cuántas. Le dije que, bueno, venga a la oficina, pero yo pensé que era alguna cosa de mejorarla, a seguir para adelante con la. Y me dice que, me dice, tómese la foto, le traigo dos futuros socios o clientes. Y yo no estoy buscando ni socios ni clientes, porque nunca me imaginé lo que me iba a decir. Cuando me dicen, mira, todo el mundo tiene fundaciones, todo el mundo ayuda a todo el mundo y todo el mundo hace lo que hacen con la tuya. Ustedes les entregan y ellos van y se lo venden al vecino, le digo, eso es problema de ellos, nosotros les entregamos, ellos verán lo que hacen, ¿no?
1: Sí.
0: Dice, tómese la foto con la entrega para que vean que tú estás entregando. Y luego nosotros le damos un dinero por todo lo que llega y llevamos las cosas. Y yo, ¿qué? ¿De verdad usted me está viniendo a proponer eso a mí? Le dije, ¿usted sabe que yo puedo alzar el teléfono y llamarle a la policía? Pues hágalo, a ver qué pasa. Entonces, ahí fue también cuando se recogió, y se recogió total, todo, entregué la nave, todo. Pero sí ayuda muchísimo. Claro que habría que controlar más eso, porque, por ejemplo, si una familia tiene 7 personas, esas 7 personas se vuelven 7 familias. Entonces se les entrega, van y se inscriben. Y uno se pone en un apellido, otro. Pero de todas maneras, eso es muy imposible saberlo relajar. Y más que yo no podía estar ahí.
1: Tener un dato de. Una base de datos prácticamente.
0: Sí.
1: Pero con el DNI o con pasaporte sería.
0: Sí, no sé. Pero sí se ayudó muchísimo. Pero yo misma fui la que la cerré. Y ahí la tengo, ahí está, hasta. Quiero montarla en Arganda del Rey también, porque estamos como muy enamorados, con mucho romance con Arganda del Rey.
1: Es bonito Arganda
0: del Entonces Rey. Entonces la quiero porque allá hay gente también, en todo lado hay gente seria, pero también hay gente que son una grosería. Entonces, con gente de allá que también esté ahí, que ellos puedan estar encima y darse en cuenta cuando llega, cuando entregan y esto. Y vamos a ver qué hacemos. Hay muchas cosas muy buenas que hacer en Arganda, porque la gente es muy formal y de todo hay en todo el mundo, pero sí vamos a ver qué podemos hacer. Vamos a ver ahora que tenemos que ir otra vez a lo de la Virgen.
1: Sí, sería bueno eso de la fundación, porque mucha gente...
0: La fundación ayuda muchísimo.
1: Mucha gente necesitada, incluso he visto casos de familia que no llegan con el sueldo, ejemplo.
0: No llegan. O sea, que lo sacan, que esto, pero...
1: Y con 2-3 hijos, entonces...
0: Y a veces hijos que son insoportables, porque la misma necesidad, no vamos a decir que todos los muchachos son malos, que esto no, la misma necesidad hace que se vuelvan así, cosas feísimas. Por eso yo pedí la fundación y hice la fundación... Pero es que no se pudo con los empleados. Por ejemplo, yo no soy santa, yo tengo mi genio y tengo mis cosas, pero yo me llevé un queso, de esos casitos que están en las bolsitas con agua.
1: Sí.
0: Un queso y un frasco pequeñito de aceite de oliva. Porque era aceite virgen. Es que allá no llegan sobrados ni cosas malas. Allá mandan los trailers cosas. Y saber uno que no se la están entregando a quien tienen que entregarla. Entonces no van a decir, no, es que los empleados que habían robaban o lo hicieron o fueron tramposos, sino van a decir, iban a decir, porque eso pasó muchos años atrás, iban a decir, uy, esa Samantha como es, tiene su trabajo, tiene sus cosas, y mire, se está robando o está vendiendo o está haciendo, porque entre el cielo y la tierra no hay nada oculto. Ellos nunca se imaginaron que yo los iba a encontrar. Y vea. Entonces por eso no lo hice, pero ahorita el sábado hablamos con Mayra eso para hablar con Encarna, que es una persona muy, muy formal allá y la quiere mucho, todo el pueblo la conoce y todo el mundo, y a Gracielita y bueno y a mucha gente, pero gente que ella es, ayudan mucho, entonces como para ver si las puedo, logro convencer para que se empiecen a organizarse y colocarla allá. Toca ir a hablar también en el ayuntamiento y todo. Pero está dentro de mis planes. Ayer se la dejé los papeles al gestor para que lo mire. Me dijo, no, esto está perfecta, no es sino ponerla a funcionar ya. Entonces vamos a ver.
1: Esperemos que se haga realidad.
0: Sí.
1: Por el bienestar humano, dijo.
0: Sí, sí, sí. Para mucha gente.
1: Sí. Oiga, mi Sammy, por acá tengo, dice, un tema que puede hacer es cuando dentro a vivir en una casa nueva. A pesar que limpia, sí sigue pesado el ambiente. O sea, quieren que hable de los que hable de un tema cuando van a vivir a una
0: nueva
1: casa.
0: Cuando se cambian de casa.
1: Una nueva casa.
0: Bueno, eso es un caso, no digamos que grave, terrible, pero sí. He ido. Claro que aquí casi no salgo a ir a arreglar casas porque yo terminaba muerta cuando iba a hacerlo hace tiempo. Muchas veces las casas son nuevecíticas, pero hay gente que le tiene mucha envidia a la hermana. Muchas veces es la hermana, la tía, la amiga, conoce qué. Y les mandan un espíritu malo a morir. Y este espíritu les vuelve la casa una nada, les arrastran las ollas, les hacen daño, los hacen sufrir de todo. Y no los dejan, se les empiezan a caer los vidrios, se les cae una cosa, se les quema el arroz, la sopa, todo. Es horrible. Tiene peleas, se separan. Bueno, unas cosas horribles. Entonces hay que ir a arreglarla. Pero si tienen para la comida, no tienen para arreglarla. Y yo tampoco puedo decir, no, pues sí, yo soy Samantha, pero tampoco puedo decir, venga, porque ahí se necesitan cosas para arreglarla. Por ejemplo, se necesita un espíritu, se necesita hacer una limpieza. Una limpieza no es que yo voy a ir a lavar el baño, la cocina, a trapear, a barrer, eso no lo va a hacer. Lo que se va a hacer es a limpiarla y toca dejarla 3 días cerradas, pero hay que limpiarla de una forma astral, espiritual, para que puedan vivir y tenerlas. Estos días ya hemos arreglado, no he ido, pero tengo que ir. Después de que la limpio y todo eso, astralmente, yo voy, como se llama, a cerrarla, a arreglarla, a rezarla con la gente que vive ahí y cerrarla. Cerrarla es poner una aseguranza para que nadie entre a hacer daño. Sí. Como en los almacenes, que si te robas un pan, tli, tli, tli, tli. Entonces, eso alarma. Es lo que se hace, una alarma, sí. Hay muchas cosas que se quieren hacer, pero es que la gente, mucha gente lo desmotiva a uno también con esas cosas, pero... Y ahorita mucho muchacho se está dañando, se está yendo por los vicios, se está yendo que los amigos que empiezan en el parque a fumar marihuana, a fumar droga, a... No solo eso, sino se vuelven rebeldes a beber y una cantidad de cosas. Entonces yo siempre quise tener el millón de amigos y lo he querido tener y está listo también. Pero es que hay gente con la que no se puede contar. Entonces eso es lo que quiero contar, con gente que me pueda no ayudar, sino que vayan a trabajar, porque van a trabajar. Pero también hacernos las afiliaciones, porque si no se afilia la gente, pues no hay con qué hacerlo. Porque tampoco tengo, yo no soy... yo tengo la administración de eso y todo, pero hacerlo, afiliaciones, que se afilie la gente y ahí tienen para irse en los todos los días que quieran y para irse a los festivos, los domingos, los sábados, los festivos y aún en semana, los que vayan a vivir cerca, está la piscina, está, va a haber muchísimas cosas. Es que los que ven eso se quedan aterrados y me dicen, ¿de verdad que vas a hacer eso? Yo sí, se va a hacer, pero yo sola no puedo. Yo necesito tener 1,000,000 de amigos. Hacerlo entre un millón de amigos. Bueno, no, que no sea el millón, pero sí el nombre es el millón de amigos de Samantha, porque es montarla y que se afilien, pero llaman y llaman dos personas o tres personas y ya. Entonces voy a ver cuánta gente llamó hoy para lo del millón de amigos. No, tres personas. Y yo vuelvo y hago la policía y no aparecen, no llaman y no. Entonces decimos, pues no tienen ganas de hacerlo, no quieren, entonces no se hace. Pero tener a sus hijos dentro de una institución como esa, como el millón de amigos de un country club. Country porque hay, lo que van a ver, caballos. Club porque hay de todos los juegos. Hay gente que les da instrucciones de muchas cosas, como, bueno, yo sé, tú sabes lo que es un club, la gente sabe lo sí. que es un club, y un club social es algo muy grande, allí no entra cualquiera, no entra, y todos como son va a ser, todos vamos a ser amigos, entonces entre todos vamos a cuidar y entre todos vamos a luchar, porque si yo veo que esta persona está haciendo cosas feas o que está haciendo, dañando la piscina o que está dañando la cancha de tenis o que está dañando eso, entonces yo, con autoridad que tengo por ser socia, por ser afiliada, voy y hablo con él y le digo, mira, esto no lo puedes hacer porque si no quedas destituido de acá. Pero si no hay quien les diga, y a usted, a mi hijo, no me le dicen, ay, no me lo mira y no me le habla y no sé qué, entonces mejor no se hace. Pero mucha gente lo quiere, porque ahora sí entienden. Cuando yo les dije, cuando empezamos, Sammy, pero es que mi hijo está pequeñito y nosotros somos gente muy sana, somos gente, le digo, es que yo, precisamente por eso lo queremos hacer, porque es gente sana, porque es gente bien, porque es gente esto, pero si lo vamos a, no va, y va a ser la gente, tiene que ser gente que veamos quiénes son, porque tampoco se puede ir metiendo a todo el mundo allá, porque usted sabe que hay de todas las calidades y clases sociales. Tampoco estoy diciendo que los vamos a meter a gente de un estrato 10, ni 15, ni 20, pero sí gente como la gente que yo tengo, por ejemplo, en la oficina. La gente que va a mi oficina es la gente precisa para eso, porque es gente decente, es gente que tiene sus problemas como todo el mundo, si no, no me irían a buscar. Pero esta gente es la que hay. Pero sabe que voy a empezar yo misma a escribirlos y hablarles, pero es que hay que hacer un video. Necesito quien me haga un video grande para ponerlo en de lo que es el Club del Millón de Amigos, para ponerlo en la oficina.
1: Un productor videovisual. Oiga, sí. Mi Sammy, le voy a hacer una pregunta. Ejemplo, si Dios quiere, el Country Club está funcionando. Yo soy socio, digamos, del Country Club. Ejemplo, ¿se podrá invitar algún amigo o familiar que no esté inscrito?
0: Sí lo hemos pensado también, pero es que también lo hemos hablado con mucha gente, porque tú tienes vas a tener un carnet. Sí,
1: exactamente.
0: Y después de que se monta vas a tener que pagar una mensualidad de 50 o 60 dólares, porque hay que hacer mantenimiento, pagar empleados y todo esto. Uh-huh. Pero tiene opción en el mes de entrar a una o dos personas máximo. No pueden llegar 10, 20, 50, porque ni se va a cobrar, porque a la entrada no se va a cobrar. Porque si se va a cobrar a la entrada, entonces eso no va a ser una cosa familiar, sino un negocio. Entonces no se puede, porque no, para eso se va uno a cualquier club y paga y entra. Y allá no, no claro, sabe ni con claro. quién, ni cómo, ni quién se va a meter. Porque yo, para meterme a la piscina, tengo que saber con quién me voy a meter. Y allí claro, puede claro. ir, por ejemplo, a ti no te gustaría que se me voy para el club. Y resulta que en el club encuentra bandidos, encuentra de todo, se mete en la piscina, le mete la mano a su mujer, a sus hijas, daña a los hijos con la gente que hay. Esa es una selección también, no puede estar todo el mundo, entonces por eso tiene que ser así, así, así.
1: Sí, sí, no, yo le pregunto porque fue el caso cuando yo vivía con mi madre allá en Ecuador, en Quito, y mi madre tenía a su esposo que estaba en un club, era el club de la policía, algo así, y como era socio de eso, solo podían pasar los familiares, o sea, los hijos de él y eso.
0: Sí.
1: Y claro, yo como no era hijo de él, entonces no puede
0: pero
1: pasar.
0: Pero porque era el de la policía.
1: Claro.
0: Y eso sí es un reglamento Pero sí puede entrar uno, dos al mes.
1: Eso es, exactamente.
0: No más. Y saber quién es y de cómo es y tal. Ejemplo, no si pueden todas 8 días decir, no, es que es un amigo. No, no, no.
1: Ejemplo, si viene mi sobrino.
0: Ah,
1: algo.
0: Eso es diferente, claro. Claro. Claro, porque oh. se demuestra que es tú. Pero si tu primo o tu sobrino trae la familia y la familia son 10 o 15, pues entonces afíliese.
1: Claro. ¿Por qué no nos pone? A ver, es que se me fue para arriba, dijo. Allá. Dice, buenos días, Sammy, una linda mañana, por favor. ¿Cuándo podemos retirar las gorras y cómo se hace el pago?
0: Tan lindos. Hoy voy ya, es que no he podido ir a ver cómo van, pero vamos a hacerlas como están ahí. Y yo vi una negra, así como esa, pero con la esta de Kwashiri hacia arriba como si fuera a dispararse. Ay, divina. Entonces yo voy a ir a sacarla. Y esas gorras también les sirven para ir al club.
1: Ah,
0: pero empiecen a escribir, pero háganlo. Porque dicen, ah, no, yo qué me voy a escribir. Nah, ya no, para eso me voy para la piscina del parque. Nah, ya para eso. Entonces no saben de lo que se están perdiendo. Porque claro. Allí la clase social... vuelvo y les digo, yo no quiero que se vaya el rey, ni los hijos del rey de Inglaterra, ni nada, pero sí que seamos gente que podamos confiar con que mis hijos vayan, que se van para tal, para que vayan, y que yo sé que están allá. Yo llego más tarde, o yo luego voy a almorzar y tal cosa, y que los encuentre allí. Porque van a haber vistas de bicicleta, de bici, van a haber vistas de motos, van a haber esos carritos, muchas cosas, pero si ustedes no se afilian nunca lo vamos a poder hacer, porque eso es una cosa familiar.
1: Sí, señor. Oiga, por acá dice, digo, las camisas del mundial y la gorra.
0: No, las camisas del mundial fue grave porque empezamos muy tarde, yo lo dije, sí. me disculpé además, porque sí me iban a mandar unas... pero parecían trapos de la cocina, digo yo, porque allá se dice así. No, una cosa que era imperdonable. Y las otras que se consiguieron, ya dijeron, uy, no, las ha mandado a hacer, y me pedían a 35, y a 25, a 35, y 10, y 5 por cada, por el ¿cómo se llama el número?
1: Polo. ¿Un polo?
0: No, por el polo, sino por esto.
1: El logo
0: de la radio, sí, sí. Entonces había que poner Ecuasiri y atrás poner, claro, porque tampoco las va a regalar porque sí, y ahí mismo le subieron así, le estaban a 5, le subieron a 7, salían como a 50 euros, entonces tampoco, sí, tampoco se puede, no. Vamos, y mandé a hacer 10,000, o mandé, quería, las sí fui a hacerlas, y que sí que las tenían, pero que me las entregaban para el 20 de julio, creo, para finales de julio. ¿Ya para qué? Si ya se acaba el mundial.
1: Ya pasó el mundial, claro.
0: Entonces yo dije, no, nos metamos en eso. Y también se pusieron abusivas, porque ya había hablado mi marido cuánto podían costar y cuánto esto. Y dijimos, sí, las sacamos a eso y las ponemos. Que por lo menos vamos a pagar, pero habíamos hecho un presupuesto de unos 10, 12 euros por camiseta. Cuando vamos a ver, se dispararon casi a 30 euros. Póngase, mandábamos a hacer 10,000. Póngale 10,000 a 7, a 30 euros. No, tendría que ir a atracar el Banco España.
1: Y eso hay una película sobre el Banco España. ¿Cómo robar en el Banco España? Por acá dice, pero el club tiene más cosas que piscina. Claro que sí.
0: Claro, tiene muchísimas cosas. Es que es mucho terreno. Y está, vea, les voy a decir, claro que eso no entra, eso es una, otra parte del club. Se van a montar unas cabañas en el que yo tenía en Colombia. Teníamos unas cabañas en madera divinas, divinas. Una sí. cocina, unas casas, unas casitas en madera que son estilo americano. Que está la cocina, todo y con una terracita, un encanto. Y yo hablé para hacerlo, sí, sí se puede. Pero eso ya no entra dentro del club porque eso es otros precios, eso es otra cosa. En el club hay de todo, va a haber de todo. No hay porque ustedes no se han afiliado. Si ustedes se afilian, nos llaman, nos afiliamos, lleva a sus amigos, pero tiene que saber a quién lleva. Porque si no llevara a esta gente que se toma 3 cervezas, Y se vuelven locos, se emborrachan, se tiran con botellas al río, a la piscina, o se van a de problemas, o van a acabar con lo que hay. Ellos no son para que estén con nosotros en un club, porque de allá nos sacan volados.
1: No, sí, ejemplo, lo que dice usted de las cabañas, allá en Estados Unidos sí hay sitios donde alquilan cabañas para pasar el fin de semana.
0: Eso, dentro del club. Dentro del club, sí, una parte es para... Es que todo está hecho. Y es más, si los ingenieros los quiero de acá. Ya he tenido dos arquitectos para eso, pero cuando ya vieron la monstruosidad que era eso, entonces ya triplicaron los precios y todo. Entonces, sí. Bueno, yo las llamo, dejémoslo así.
1: No, entonces incluso estas cabañas tienen su sauna, tienen para hacer una fogata y... Incluso hay cabañas que están al lado de los lagos igualmente.
0: Sí, pero o sea, aquí ya, bueno, aquí no, bueno, creo, aquí no, aquí no va a haber eso, pero sí aquí, van a haber cabañas donde llega uno y no va a ser para todo el mundo, pero va a haberlas donde llega la gente y se alquila o no sé si se venda y tienen para llegar, como decir, hice uno a la casa del pueblo. Pero eso se define porque eso hay que tener un comité muy grande y mucha gente va a participar y mucha gente va a estar allí. Pero ya se sabe, para montar eso necesitamos 1,000,000 de amigos. Y que tú invitas a tu hermano, a tu tía, a tu sobrina, a tu amigo, a tu otro amigo, pero que sean gente decente. Yo no les digo que no beban, beban lo que quieran, pero sepan beber, que no sean abusivos, que no vayan a acabar... Eso porque eso es tuyo, mío, de él, de aquel, de todo el mundo va a ser. Pero que se tiene que funcionar así, funciona. Y si no, preferible no sacarlas. Porque yo ya tuve unas... ¿Se fue mi marido? No, ya que me espere, dígale que ya que me espere. Perdón. Ya le... Y se tuvo... yo tuve uno.
1: Sí.
0: Country Club El Dorado se llamaba. Country Club El Dorado. Y era encantador, las familias eran felices, había llegado uno y ese chorrero de coches y se hicieron muchas familias. Entre eso se casó mi hijo con la hija de uno de los que estaban allá. Y gente así que se podía meter, era como la familia, ¿ya? Y se pasaba muy bien. Pero aquí lo quiero hacer y ya tengo, y ya está inscrita y todo, pero si no se empiezan a afiliar, pues muy difícil.
1: No, sí, y lo bueno, estimados oyentes, si esto se hace realidad, va a abrir muchos puestos de trabajo.
0: Claro, ya va a haber trabajo para muchísima gente.
1: Gracias a Samantha, o sea...
0: Porque va a haber trabajo para albañiles. ¿Ya suena bien?
1: Buenos días, jefe, ¿cómo le va?
0: ¿Ya está la 102.1 sonando bien?
1: Ah, ya, mire.
0: A ver.
1: Por acá está el...
0: Colóquela un poquito, la escucho. La escuchamos. Sí se puede, ¿no?
2: Se pone la hueva ahí.
0: Más que urbana,

0: Está bien. ¿Ah? Por acá, no, voy. Más que urbano, Madrid. Y mucha gente quiere saber de qué, quién es, qué, dónde está.
1: Ah, ya. Señores, estamos ya con la Más que Urbana. Ya está.
0: Ya se está oyendo.
1: A través
0: bien.
1: De la página web, ya sonando ya.
0: Ya está bien. Por todas las plataformas y todo.
1: Por todas las plataformas.
0: Eso, eso era lo que se quería y eso era lo que estaban esperando. Estábamos esperando.
1: Por acá el señor técnico de sonido, Javier Hidalgo.
0: Lo tienen sudando a don Javier Hidalgo. Eso es mi marido. Yo llego y la dejo allá y ya va y Javier y ya. No, Javier Hidalgo, Pio Piolín, pues.
2: Bueno, sí, sí, pues ya creo que todo, hasta que se estabilice bien lo que son las ondas, ya va sonando mucho mejor. Así que, bueno, por acá queremos invitarles también a nuestros amigos, que a quienes son amantes de este género urbano, comentarles que ya está sonando ahora mismo a través de la 102.1, a través de las plataformas, así como lo usted está escuchando. Mire, ¿qué tal? ¿Qué le parece?
0: Está muy bien, me pongo feliz porque ahora me hizo llorar, Bueno, yo o dejo de venir o ustedes se vuelven normales porque me dan unas sorpresotas que hay, Dios mío. Colóquele un pedacito de la... Oiga.

0: Dani, se te llega.
1: Y un rezo al amanecer.
0: Tenía bien guardadita.
2: No, pero la arreglaste, Feche, porque le faltaba música. Sí. La persona que me la regaló, que me las hizo, son como 4 y hay como 10 más. Pero porque le hice un trabajo y estaba feliz y me las está haciendo. Pero le hacía falta el toque fantástico. Estaba muy bien, pero le faltaba el toque fantástico de Piol, de Charlie. De Charlie Flow.
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0: Bruna, cosas así, para que así va, nos animamos más y seguimos y empezamos, ¿ya?
1: Bueno, pues Charlie, póngase en contacto con el artista para ver si nos está cantando ya la siguiente canción.
2: Ok. Y eso, lo que le dije a Sammy, que no me salía el grito ayer.
1: Ayer Charlie en los estudios con el grito ahí, 3 horas, no.
0: No le salió. Nada. Oiga, y no hay sueño ni nada, ya es hora de irme, no hay sueño ni nada hoy. Nos echaron, nos decidieron dejarnos.
2: No, y eso que estamos con 400 personas viendo, ¿no?
0: Escuchando. Escuchando. Hoy me llamaron la atención. Por eso ni así como me llamaron la atención que claro que yo soy mi propia jefe, pero me llamó la atención el jefe.
2: Ay.
0: ¿Qué hacíamos? Que nosotros la pasábamos echando cháchara y que no estaba haciendo programa, sino solo hablando y que no sé qué, y que muertos de la risa. Le dije, qué pena, jefe, págueme primero y después me puede reclamar.
2: Bueno, también a todos los oyentes, mañana jueves vamos a tener este tema sobre de los jóvenes cuando se están portando mal.
0: Sí, mañana... sí, porque para hablar de esas cosas tiene uno que estar en sus 5 sentidos y me cogió. No, sí. Y vea, otra cosa que vamos a hablar de los chicos y chicas que les gusta su mismo sexo. ¿Ya? Porque a ellos los discriminan. Claro que ya no tanto. Hoy en día es el tercer sexo. Pero de muchas formas llegan. Cuando llega alguno de ellos a la oficina, yo lo veo, ya sé. Yo con verlo, yo ya sé. Entonces, cuando le empiezo a dar y le pido el nombre de su pareja para verlos cómo están, y me dan un nombre diferente, de la princesa o del rey, pero no me dicen. Le digo, no, dime el nombre de la persona que tú amas. Me dice, no, si así se llama. Le digo, no, así no se llama, porque tú sabes que no se llama así. Hasta que ya le digo, ¿sabe qué? Yo sé que tú estás así, así. Entonces se asusta, se pone. Le digo, déjese ser tan boba o tan bobo. Eso hoy en día, eso ya, olvídese que eso era en la época de UPA, hace 80 años, que lo criticaban, los quemaban vivos y esto. No, eso no es un delito. Si hoy tú vives tu vida como la quieres vivir. De todas estas cosas vamos a hablar, porque son cosas muy importantes, porque a pesar de todo siguen las cosas de... Yo les conté que en Colombia hubo un papá que mató... Bueno, claro que el señor le fue muy mal también, pero la ignorancia es atrevida, de verdad. Mató al hijo porque lo descubrió que le gustaba a un muchacho, un vecino, y lo mató a golpes porque descubrió eso. Pero te estoy hablando de hace... por lo menos más de 50 años, yo todavía estaba...
1: Sí, era más de...
0: Y a golpes, y ya después con matarse a golpes contra las paredes, porque lo hizo, porque no sé qué, pero el señor lo hizo porque pensaba que era el diablo, y se encerró, y unas cosas horribles.
1: Es que
0: y todo porque lo supo por el otro vecino. Entonces hay que saber y darles confianza a los hijos para hablar con uno, para contarle y preguntarle. Eso no es un delito.
1: Es que de hecho antes había mucho, digamos, como que la gente se asustaba de esos casos.
0: Había hoy veto de no. Eso y no sé qué eso. Hoy hablar de eso es como para perfeccionarlo y que no les dé vergüenza, eso, pero sí. El resto nada. Y sí. De lo que sí tenemos que ver es lo de los chicos que se portan mal. Otra cosa, que se sacan las cosas y las venden. Que se sacan las joyas y las empeñan. Tengo casos de esos. Y no, yo no. Y se forman problemas serios. Sí, muchas cosas, sabe. Pero no es que los hijos y todo el mundo sea malo, no. Depende con quién se reúnen ellos. Hay que saber. Siempre les digo yo, usted tiene que saber a las 9 de la noche qué edad tiene su hijo. No, Sammy, es que tiene 13, 14 años. Su hijo no tiene por qué estar a las 9 de la noche si yo y mi marido están en la casa. No tiene por qué estar a esa hora en la calle. Saber dónde está. Que me voy para donde Patricio. Llamamos a la casa de Patricio. Patricio, haz un favor, me pasa a mi hijo que está por ahí, que lo necesito. No, si aquí no ha venido. Aquí no está él. No, yo hace días que no lo veo. Entonces, todas esas cosas hay que saberlas controlar. Y de las parejas que... Bueno, es que hay tanto para hablar. De las parejas que se separan y el que se queda quiere dañar al

0: otro y el que se va quiere también y todas estas cosas. Si yo no quiero, si me separo, será porque ya no amo a mi pareja, a mi esposo. Entonces me voy y nadie me puede obligar a estar ahí.
1: Claro, eso sí.
0: Y así sucesivamente.
1: Sí, muchos,
0: que va, por eso yo no hago brujerías, porque se van y empiezan a hacerles unas cosas horribles, a volverlos locos, a no dejarlos dormir, a gritar a medianoche, desesperados, que por qué, y a esta que le voy a hacer, o a aquel que les voy a hacer. Mucha gente en la cárcel, porque si por algo se acabó. Por algo se acabó. Y aunque tú no creas, hay gente que no sabe ni qué hacer. Pongamos un ejemplo, que es el que de lo que más hablamos acá. Se separó y ese señor le gusta estar haciendo el amor las 24 horas del día. Entonces yo también tengo que ser responsable de mi cuerpo y saber si yo sí quiero hacer eso así o no. Uh-huh. O pararme en la cabeza, lo que quieren. Porque tienen sus manías y las otras personas también lo han dejado. Entonces hay que saber por qué no está y por qué esto. Porque para eso existen las leyes. Y si yo no quiero y me obligan, eso es violación, así sea mi marido.
1: Claro.
0: Eso es violación. Si no quiero, no me puede obligar.
1: Literal, literal.
0: Y para eso, entonces vamos a hablar porque hay gente. Y vaya y a su mamá, o vaya a su papá, o vaya haga lo que quiera, écheme la policía, haga lo que le pasa, que yo de allá salgo y la mato. Pues primero que lo metan a la cárcel, a ver qué pasa cuando salga. Entonces, cosas así, es que tengo casos así, sino que no. Pero yo siempre le digo a la gente, cuando veo un caso así, le digo, mira. Yo voy a hablar de esto, pero ni te voy a nombrar, ni voy a hablar de quién eres, ni por qué, pero voy a hablar de esto porque esto es un caso para un programa. Sammy, pero no me voy a nombrar. ¿Cómo se le ocurre que la voy a nombrar o que lo voy a nombrar?
2: Claro, pero ¿cómo te va a nombrar?
0: ¿Ah?
2: Claro, pero ¿cómo lo va a nombrar?
0: Pero esos casos. Ahora, por ejemplo, la gente, hombres o mujeres, parejas, que se casan por tener una pantalla, porque me vean que soy... Tengo mi mujer o mi marido al pie cuando les gusta ser, cuando tienen el problema de ser homosexual, no lo hagan, no se casen por taparle la boca al mundo. Y muchos padres los hacen que se casen, que se consigan una mujer como sea o un hombre como sea, pero que se casen o se casan o se casan. No, yo no me voy a casar. Después de los 18 años ya hago lo que quiera con mi vida. No les estoy poniendo que se respeten a la mamá ni al papá, pero no, claro, y claro. No. Me voy. Si yo quiero hacer mi vida con otra persona de mi sexo, pues lo hago.
1: Ya no esconderse, ¿no?
0: Aunque hoy ya no existe tanto, pero no crean, los pueblos existen. Y sobre todo cuando existan las abuelas y que la abuela se va a morir de pena moral por lo que estás haciendo y que no sé qué, les meten cosas de moralidad. No. Esperen que vamos a preparar todas estas cosas y cosas para hablar. Hay muchísimas cosas para hablar, ¿vale? ¿Qué horas son?
2: 11:11. Por acá dice Same, debería hablar de las novias y novios. Hay chicas que dan pena y a mi hermana una chica le hizo... lo que pone.
1: Sí, sí, sí. Pero bueno, ya se evita la palabra, ¿no? Porque estamos en TikTok también.
0: Uh-huh. Hay muchas cosas de las que hablar, pero entonces la gente me dice, Sammy, tú eres una, o tal vez será la única, le digo, ¿qué? Me asustan cuando me hablen así, que eres capaz ante un micrófono de decir las cosas, le digo, eso no es un delito. Yo puedo hablar de lo que yo quiera hablar mientras yo no esté juzgando a nadie. Y sabiendo que lo que estoy diciendo vale la pena y se puede hacer y se puede decir.
1: Y también no se está dando directamente.
0: No se le está haciendo daño a nadie, se le está ayudando a solucionar su vida y a valorarse. Es que para mí lo más importante de la vida es valorarse uno, valorarse, quererse, no dejarse utilizar, no dejarse manejar. A mí me llega a dar una cachetada a mi marido, le devuelvo 20. Así me metan a la cárcel.
1: Escuchará, don Marcelo.
0: No, es que es así. Hoy no estamos en el tiempo de antes que les daban palo, cachetadas, patadas y hacían lo que querían con uno. No, hoy no. Hay muchas cosas que tenemos que hablar.
1: Bueno, pero el tema para mañana es el tema de los jóvenes.
0: Sí, de los jóvenes, porque sí. La señora quiere que su hijo de 15 años se está portando mal, que se ha vuelto hasta mentiroso, no sé qué. Eso... Sí. Yo les voy a decir que también, así por encimita porque ya toca irnos. Hoy hay entrevistas, bueno, que nos toca irnos ya. Eso también es casa. Porque a los hijos hay que darles confianza. Hay que ahí le están diciendo algunas cosas, yo no le creo. Usted es un mentiroso, usted está haciendo esto, usted está haciendo lo otro, usted no sé qué. Entonces, ¿para qué le digo la verdad? Sí, igual no me cree. Entonces, que crea, que piense mi mamá lo que quiera pensar. Entonces, o mimarles todo, o que resultaron con, por ejemplo, yo le compro un teléfono que no sea el último iPhone, pero le compro un teléfono y él me resulta con el último iPhone. ¿De dónde sacó ese teléfono? ¿Quién se lo dio? ¿Por qué? ¿Que me lo prestaron? ¿Quién se lo prestó? ¿De dónde sacaste esa camiseta? No, que mi amigo me la regaló. Yo no creo que su amigo se la haya regalado, porque su amigo no tiene por qué regalársela, porque su mamá o su papá se la compró, o él se la robó, hizo lo que quiso para ponérsela a él. ¿Por qué usted tiene esa camiseta? Y vamos a ir hasta allá. Ah, pero es que no me puedo ir a hacer quedar mal. Entonces, ¿de dónde la sacó? A la tal hora. ¿Usted por qué está en la calle? Es que llega ya. ¿Dónde está? Sí. Cosas así. A veces se le va a uno la mano. Sí, claro, porque los mismos chinos me han dicho, los mismos chicos me han dicho, ¿sabe? Pero es que tú me has puesto a mi mamá como policía. Pero después sí. Que no.
2: No hay límites en casa.
0: Ah, no hay, sí, no hay. Lo que hace el niño está bien, lo que el bebé hace está perfecto, porque y si vive, si hay guerra entre el papá y la mamá, entonces él coge partido con la que le conviene. Si le conviene más la mamá, entonces es mi mami divinadora. No, eso no le haga caso a mi mamá, a mi papá, mamá. Eso se parece, o al contrario. Entonces tenemos que saber por qué existe eso también.
1: Uh-huh. Pues mira.
0: Ya. Ahora que se van a tomar, bueno, ya estamos haciendo el programa. Que vamos a hacer una reunión, una fiesta, tal, va a haber familia. Y mi hijo tiene 12 años y ya empieza a tomar. Tome, mi hijo, que para eso usted es macho, usted es un varón, usted es hijo de su papá. Y como tal lo tiene que hacer, lo debe hacer. No, ningún, nada de eso. Así. Bueno, ya mañana, piensen lo que voy a hablar. Mañana hablamos, besitos, los amo, los adoro. Que Dios los bendiga. Los que empiecen y quieran lo de la afiliación al millón de amigos, llame porque lo van a disfrutar. Con eso se van a evitar muchísimo. Con eso evité yo que mis hijos estuvieran en la calle. Porque decían, mamá, nos vamos a ir con los del colegio. No, pues no con todos los del colegio, sino con mis amigos del colegio. Vamos a ir al club. ¿Y yo cuántos son? 3 o 4. Pero mis hijos eran 4. Entonces tenían 4. Cada uno se llevaba 2 o 3. Se ocupaban el club. Entonces le decía, bueno. ¿Pero qué? ¿Qué van a llevar? ¿Qué van a hacer? No, mamá, pues yo les dije que yo les ponía todo. Pues no, porque esto no es hotel tampoco. Entonces, que cada uno lleve alguna cosa y tú llevas acá. O yo les mandaba con el coche, en el coche los mandaba y les mandaba todo. Y el conductor tenía que venir y decirme cuánto llegaron, quiénes llegaron y qué hicieron. Y yo llegaba el sábado por la tarde o el domingo, más que todo el sábado por la tarde, porque tenía que aprovechar. Y ni quejas, ni problemas. Había discoteca, porque también tiene que haber discoteca. Terminaban de estar en la piscina, se iban y comían, porque eso sí les da un hambre, que comen como talentosos animales. Iban y comían y a la cabaña. Y luego, de las cabañas que estaba hablando. Y luego se organizaban y se bajaban a bailar, bailaban con todo, como todos somos amigos, todos somos vecinos, todos sabemos quién es este y quién es aquello. Entonces, todos los 10 millones de ojos que hay están encima de todos. Esta se está portando así, está así. Entonces va y le dice, a ver, Pachita Pérez, ¿qué pasa? Que te estás pasando ya de traguitos. Entonces, a la casa. O te quedas acá conmigo, que ahora que subamos nosotros la subimos. Porque claro, es una finca y las casas quedaban arriba. Y así, y todos quedan todos. Y encima todos, los señores. Y gracias a Dios, mis hijos no se me dañaron. No, yo creo que ellos nadie, no digamos que no se dañaría uno o dos. Pero era mucha la gente que había y todo el mundo salió, no tuvimos gente drogada, acabada. Y en ese momento que era difícil y duro. Y todos los muchachos están, vea, ahí ven mis hijos, ninguno tiene drogas, ni tiene cosas que no son, ni nada. No le voy a decir que de pronto no la hayan probado, porque eso no quiere decir que sean santos. Claro, claro. Pero que yo les vea, no tienen. Mis hijas se criaron bien, son muy buenas chicas. No le digo que mi hijo, Oscar, se casó con una hija de una de las socias del club. Ay. Y así la mayoría de gente, todo era así, salíamos, que había un bautizo, nos invitaban a todo, entonces lo hacemos en el club, con eso sí estábamos casi todos.
1: Todos, claro.
0: Porque cómo no iban a estar ahí, y cosas así. Entonces eso es lo que se quiere, algo bonito. Que mi marido, que le encanta pasársela rico, salir a pasear. Ah, bueno, para eso está el club, entonces nos vamos por club. Y así, eso es una cosa muy buena que hay. Es algo muy grande, pero hay que afiliarse. Ustedes tienen que hacer la cuña y hablar y hacerlo. Pues, ¿listo? Los amo, los adoro, que la Virgen los ayude, los bendiga y que Diosito esté con ustedes.
2: Último mensaje por acá, que mandaron un audio, dicen que pongan por favor los audios.
0: Entonces póngalo rápido.
3: Muy buenos días, chicos, mi querida Sammy, que tenga un bonito miércoles, mi estimado Charlie Flow, el señor Piolín. Lo que más ama en la vida el señor Piolín es a Juanito Chupín.
2: Póngase serio, por favor. Ay, Dios mío. Yo pensé en algo importante.
1: Por más que intento ponerme serio, no puedo.
2: No, hay que mandar el audio, digo yo. Bueno, Sammy, muchas gracias por el día de hoy. Estuvo muy bonito el conversatorio.
0: Sí, aunque no le gusta a mi jefe, ¿qué le vamos a hacer? Oiga, arregle las otras canciones. Póngale la música. Póngase una de despecho. Hágale, si eres capaz.
2: No sé, hay que ver. Hay que intentarlo.
0: Pues la letra está. Entonces, sí, porque las canciones están muy lindas, muy lindas. Pero están muy tristes porque también le da a uno, no crea, me da como depresión. La nostalgia. Y ayer me dice Charlie, pero es que la veo como depresiva por la bulla de cuando sale la canción del himno, que eso está. Entonces póngalas a reventar, cosa que cuando salga la canción hagan como hacen con la otra. Todo el mundo grita, baila, la pasa delicioso. ¡Ya salió Sammy! Se empiezan a mandar fotos. ¿Cómo hacen para llenar tanta gente? Empieza, ¡ya salió Sammy! ¡Ya salió Sammy! ¡Ya salió Sammy! Y me reclaman porque no salgo un punto de las 10.
2: Y no dijo ni hola, hola, hola, nada de eso.
1: Nada. Hoy se olvidó. Pero mañana seguro sí lo trae presente. Así que bueno, Sammy, muchísimas gracias por este día. Desearle desde ya que todo le vaya bonito y vaya muy bien. Charlie, también muchísimas gracias por los controles. Hoy te has pasado, hermano. Buena canción. Hasta que por fin aprendiste a hacer algo bueno. No, mentira. No. Qué broma, luego Charlie se enoja conmigo.
2: Se mete conmigo.
1: Ay, ya Dios no tengo mío. Con quién, pues.
0: No, ya no está Nacho para estar.
1: Bueno, mis amigos, nosotros volvemos ya mismo después del corte comercial con más de El Reventón de la.

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0: solita, ahora está solito, ahora está solito, ahora está solita. Señoras y señores, estamos por acá ya de vuelta. Aquí estamos ya marcando las 11 de la mañana, 40 minutos, 11 de la mañana, 40 minutos. Iguálese con nosotros en esta mañana de miércoles, ombliguito de la semana. Estamos por acá con el hombre que le pone el swing, el hombre que le pone la mano sobre las blancas y las negras. Estamos con el hombre que le pone el movimiento cada mañana a través de Radio Ecuación en la 113.7. Aquí estamos con Charlie Flow, DJ.
1: Tu marido.
0: Ya. Me voy a divorciar a este paso y ahora sí.
2: Así es, señores, estamos ya listos para compartir en este miércoles mitad de la semana a través de la 103.7.
0: Uy, Charlicito, esa voz. Esa voz mañana va a salir al aire.
1: Está practicando
0: para mañana. Sí, decir, amores, buenos días. Ay, ¿cómo amanecieron?
2: Oye,
0: casi digo, ay, loca.
2: Oiga, señores, hoy miércoles, recuerda.

0: noticia, no noticia. Charlie, el día de mañana se está pensando destapar.
1: Destapar.
0: Te vas a destapar, pero una Coca-Cola.
2: Ay, hable serio. Ya más
0: ya vas a pensar oye, en tu situación media extraña, que siempre cuando yo me pongo aquí a hablar, me gustaría en algún momento poner un directo de TikTok. Cuando yo me pongo a hablar, Charlie me sabe quedar mirando como diciendo, ya vas a salir con tus cosas. A ver, tengo que estar allá, tengo que estar al pendiente, porque siempre salgo con alguna cosa y Charlie sabe estar. ¿Y ahora cómo te respondo? ¿Y ahora cómo te respondo? Abúsale. Acúsale con tu mamá, Kiko.
2: Lo que pasa que... Estamos en horario infantil, o sea...
0: Pero usted manda en directa, no puedes ir a establecer, serio.
2: Que si te digo algo...
0: O sea, ni pareces de... ni pareces de... ¿De dónde eres, ve?
2: Yo soy de Catacocha.
0: Ni pareces de Catacocha, ve. Así es.
2: Oiga, no se meta con esas... No se meta con los oyentes.
0: Yo no he dicho a ningún oyente eso y le voy a remediar a un oyente. No, yo le he hecho lo que tal como se lo ha dicho. Así que si algún oyente está escuchando, que sea de Catacocha, pues ya me vas a pedir disculpas, ¿de acuerdo? Así que bueno. Bueno, de momento, vamos por acá con los mensajes, los saludos. Que también por acá están en plena sintonía nuestros oyentes. A ver qué dice Fabián. Muy
3: buenos
0: buenas.
3: Buenos días, chicos.
0: Buenos días.
3: Charlie se está decidiendo a salir del armario, ¿no?
0: No sé, yo no he dicho eso. Yo solo he dicho que Charlie se va a destapar.
2: Tranquilo, mi pana Fabián. Que este es tu mes, tranquilo.
0: Tu mes.
4: Hola, mujeriego. ¿Cómo estamos? ¿Cómo estamos? Buenos días. ¿Cómo estamos, señor Charlie? ¿Qué tal? ¿Cómo vamos?
5: Tu marido.
4: Hermanos de pulpo.
0: Aquí nosotros sentados.
4: Ay, día de pupito ya. Pupito de semana.
6: Ya.
4: Como siempre,
6: contestados.
4: Desde
6: Zaragoza.
0: Gracias a nuestros amigos. Ahí están. En plena sintonía. Por acá dice, mi parece de... ¿Qué dice? A ver, Causita, cuente.
7: Parece. Oiga, Piolín, ya cambia de ruta ya. Mucha vuelta de ese autobús, ¿eh? Muchas excusas ya.
2: ¿Qué dice? ¿Qué dice, chico?
0: El hombre del juguete llegó, a ver. No se puede comer, Piolín.
2: En serio, oye. El juguete. ¿Cómo le va a decir juguete?
0: Oiga. Lo siento, Chichico, no es por nada, pero ayer ya se me quedó eso grabado, compadre. A ver, Chichico, DJ, ya suave, a ver.
8: ¡Que no me digas Chichico!
2: Y parece de Guamote, dice, oiga, yo seré de Guamote, pero usted tiene el juguetito.
0: Ni parece Guamote, dice, pila, chicos, aquí estamos, Pule.
2: La publicidad.
0: Sí. Ahí está mi querido Chichico, préstame por favor la imagen. Vamos a darle a conocer a nuestros oyentes lo que se está preparando, lo que se está listando todo acá, lo que se está cocinando a través de Radio Coasire. 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

0: preparados la nueva generación del mix bajo la conducción de Chichico DJ.
1: ¡Chichico DJ!
2: ¡Que no me diga Chichico!
3: Así.
0: Así, así es como tiene que llegar por acá y ese, los DJs serán premiados en esta gran batalla. Ajá. Que llega gracias a Radio Ecuasir y la 113.7.
3: O sea, se va a valer todo, ¿no? El scratch con el pie.
0: Con el pie, con el brazo, con la lengua, con la nariz. Pero, bueno, pero por favor, bien limpia la nariz. Que ya hemos visto casos.
3: Señores, 11:48. 11:48.
0: Nos vamos, señores, al mercado del Pared. 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Así es, mis amigos, así estamos para acá llegando. Es muy importante también para acá recordarle la hora, 11:49, 11:49. 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Y nos vamos ya con este llamado a todos nuestros amigos. 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
0: Fin del espacio publicitario.
3: Señores, pero por acá estamos con más mensajes que nos envían nuestros oyentes. Hola, buenos días.
2: Michali se va a destapar. Michali se le hunde el barco, se le hace agua a los helados. Ahora le dicen a señor Charlie pan mixto, porque es de sal y de dulce. Ay, ay, ay, Charlie. Ah, Charlie, ya, ya, ya sabemos que tú eres una amiga más.
0: Este hijo de la papaya. A ver, buenos maestro,
4: días,
0: cuente.
4: Buenos días, mi querido amigo Piolín. Buenos días, Charlie. Buenos días, la vaca Teresa, el gato Michifú y todos ellos. Un saludo, un abrazo fuerte. Aquí hace mucho frío.
0: Ya, sabe, Charlie, cuidado.

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0: César, una sola llegando. ¿Cómo estás? ¿Cómo estás, nietito mío?
1: Muy bien, aquí contento de
0: ¿Cómo estás? ¿Cómo te encuentras? ¿Qué tal amaneciste?
1: Yo bien, con los ojos cerrados.
0: ¿Cómo dormiste?
1: Dormí de lado.
0: Mamita Rosa, ¿cómo está? ¡Qué milagro! ¿Por acá nos acompaña?
1: Señores, por acá está mamita Rosa, ¿qué tal?
0: Oigan, ay, Diosito lindo, aquí llegando, nietitos míos, aquí estoy llegando para acompañarles. Acompañarles un ratito acá en el programa, qué bonito que están. Están poniendo la música y yo vengo escuchando en un taxi. En un taxi de un paisano, de un que decía que era de Riobamba, decía. Pero le digo, ponga esa de Cuachir, ¿qué es eso?
1: ¿No será un morenito con lentes?
0: Che, el mismito creo que es el que durmió contigo anoche. Creo que es.
1: No, pero hable serio, oiga. Oiga, mamita Rosa, hable serio. ¿Cómo va a ser eso?
0: Ah, ay, qué calor que está haciendo por acá en las Europas, ¿no?
1: ¿Tiene calor?
0: Ah, ya, chuta, pues sí, quito. Así es, nietito, le cuento rapidito. Venía en el taxi escuchando 40, algo sea, algo sano decía. Le digo, haga el favor de ponerse en Radio Cuasiri. Dice, ¿qué radio es esa? Digo, la radio de los ecuatorianos. ¿Usted qué está haciendo aquí? Eche el españolote, eche el gringo, eche el bacán. Ay, ay, ay, pero no se enoje, dice. Le digo, no me

0: 660-115 a través del WhatsApp. Puedes enviar audios ahora para que saludes a la mamita Rosa, que está en directo. Ay, y a través de la 103.7.
1: ¡Pórtamos!
0: ¡Shabba, shabba!

0: A mí de Rosa no le hace calor por la noche.
1: Ah, sí, sí, sí, anoche también hacía bastante calor.
0: ¿Anoche?
1: Anoche hacía un calor que no tienes ni idea. El vecino que duerme en el salón tenía todas las ventanas abiertas y yo ahí estirada en mi cama con la pata abierta, se me estaba...
0: ¡Ventilante! ¡Ay, mamita Rosa! Oye, por acá tenemos los saludos.

0: muchas gracias, Zona, Sonia. Bueno, digo, Sonia. Vamos con audio. ¿Qué dice por acá?
1: Alcohol.
0: Chuta, ñañeta, hay que llevarte. Hay que llevarte.
2: Le meten las garras en la barriga, verá.
0: Sí, pero saluden a la mamita Rosa.
3: ¡Esa música! ¡Mi Charlie! Hey. ¡Qué buena música! ¡Que viva la mujer de mi amigo!
0: ¡Eso!
3: ¡Durmió de cucharita, Charlie! ¡Madre mía, Charlie! ¡Ya están diciendo que se le moja la canoa! ¡Ecuatoriano que se respeta! ¡Y está con la voz! ¡Escucha! ¡Ecuachiri!
0: ¡Está bien! Oye, mamita Rosa, ¿no será este el del taxi que dice usted?
4: Sí, a ver, hágame ver la foto, por favor. Hágame ver.
0: Mírenlo, vea.
4: Ah, este, ves Dugo mismo. Sí, se ves Dugo. ¡Desgraciado!

0: Mejor le he visto al pan de macho.
1: Así sabrá trabajar también como come.
0: Por eso llegan los paquetes tarde. ¡Vamos en audio!
2: ¡Charlie! Dígale mi amor a Piolín, no se corte.

0: 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Así es. 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
1: Así es, señores. 12 con 30 minutos. Vamos rápidamente a los mensajes de audios que nos están llegando a través del 610-660-115. Otra vez, oye.
2: Uy, aquí saludando, ¿cómo que se llama? Abuela Rosa. Abuela, ¿cómo que la conozco? Bueno, saludando, Rosa, Rosa, Rosa maravillosa. Solamente quería darte por la
0: Ese Rola que estaba pendiente de todo. Gracias, Rola, la sintonía. Aquí estamos nosotros, a ver.
1: Ah, Así es, señores, 12:31, llega las noticias, no noticias.
0: Recuerden que a partir de ese momento nos vamos a poner un poco serios porque llega el segmento que usted estaba esperando a través de Radio Ecuación en la 103.7. Lo que tenemos hoy que contarles, algo de escándalo. Así es, porque hoy viene ya la noticia, no noticia, con los chicos más jóvenes de la radio.
1: Así es, señores, las 12:32. 12:32. Y alguien que me está mandando los WhatsApp, dejen de mandar los WhatsApp, que voy a dar la noticia. Este hijo de la dijo. Atención, última hora. Desde Madrid, ecuatoriano juró que iba a comenzar la dieta este lunes, pero el lunes llegó con encebollado, hornado y una cola de 2 litros. Las autoridades investigan cómo una dieta duró exactamente 7 minutos.
0: ¡Uy! La investigación también continúa en este boletín de noticias a través de Radio Ecuación en la 103.7. Nosotros continuamos con más. Un vecino encuentra el mando de la tele en el último sitio donde lo buscó. Un hombre de 47 años ha confirmado que el mando apareció exactamente donde lo dejó de buscar. Los científicos siguen investigando este extraño fenómeno.
1: 12:33. Atención a la noticia. Por favor, estamos dando las noticias. Atención. 3 vecinos denuncian a un gallo porque canta a las 5 de la mañana. Incluso los domingos de gallo respondió: yo no trabajo el calendario español.
0: Uy, eso ya viene a ser historia.
3: No mames, güey.
0: Continuamos, señoras y señores, a esta hora. Estamos ya marcando las 12:33. Esa es la noticia que llega a nuestra mesa de redacción. Un calcetín desaparecido reaparece 6 meses después. Sin dar explicaciones, la prenda fue hallada detrás de una cómoda. Fuentes cercanas aseguran que no mostró arrepentimiento alguno. 6 meses después, usted se imagina que eso ya parecía el botadero.
1: 12:35. Atención con la última noticia de esta noticia que no es noticia. Un hombre limpió toda la casa porque venía visita. La visita canceló a última hora. El hombre declaró sentirse engañado por el sistema.
0: La noticia, no noticia. Momento para hablar de algo histórico. Récord histórico de personas que dicen ya voy sin moverse del sofá. El estudio confirma que el tiempo medio entre decir ya voy y levantarse supera los 7 minutos. Así que si usted es de las personas que dice ya voy, póngase el cronómetro.
1: Las noticias a través de la 103.7. Más información el próximo miércoles, mitad de semana.
0: Hasta aquí llegó la noticia, no noticia, a través de
1: Ecuazú.
0: Ecuazú.
1: Ecuazú, señores.

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0: Estamos por acá de vuelta, mis amigos. 12:42, como tiene que ser siempre. Estamos por acá informándole y dándole a conocer muchas comodidades, muchas expectativas y sobre todo enviándole ese ánimo a todos nuestros amigos. ¿Quiénes están descansando de la peor manera? Ya es momento de cambiar de colchón. Y ahora justamente queremos por acá saludar con Sandrita, quien ya nos acompaña a través de la línea telefónica. ¿A quiénes queremos saludarle como tiene que ser en ese miércoles, ombliguito de la semana? Sandrita, ¿cómo estás? Buenas tardes, bienvenida.
1: Hola, buenas tardes. Feliz día para todos. Qué alegría poder una vez más estar con esta gran familia de Coachiri para hablarnos de descanso, bienestar, de poder vivir un poco mejor, porque cuando nos va bien las noches, los días son fantásticos. Pero cuando va mal las noches y amanecemos con dolores, con cansancio, con esa sensación de decir, wow, no he cansado nada, no sé qué voy a hacer todo el día, pues ahí sí se nos complica. Y un día no pasa nada, pero si siempre estamos así, ¿esto dónde nos va a elevar? Dime tú.
0: Así es, Sandrita, así es. Siempre le estamos enviando esa recomendación, esa información, ese ánimo, ¿no? Para que cambie ya esa rutina, deje de levantarse con de pronto mal humor, deje ese cansancio de lado, porque ya es momento de cambiar de colchón y su cuerpo lo está pidiendo a gritos, aunque no grite, pero ya le está dando esas molestias, ¿no? 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
0: Gracias, Sandrita. De igual manera, que todo te marche bien en este día miércoles, ombliguito de la semana. Con nosotros será hasta la próxima. 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Nosotros continuamos con más de El Reventón de la Mañana.
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0: señoras y señores, qué buena música. ¿Es Rivo o es Nai? Y la pregunta de este momento para todos nuestros amigos: ¿es Rivo o es Nai? ¿Qué dice usted, Charlie Flow?
1: Sí, es el Rivo.
0: Este es miércoles, sombrito de la semana, donde queremos también por acá entregarles siempre la mejor energía, la mejor actitud en esta tarde, ya tarde porque estamos pasando las 13 horas y queremos también por acá momento para escuchar mensajes de audio de nuestros oyentes a esta hora. A ver, atención. ¿Qué cuentan?
2: Atención, señores oyentes, luego vamos a hacerle una pregunta que nos tienen que ayudar también ustedes, ¿ok?
0: Sí. Se viene la pregunta, pero esa sí es pregunta seria, así que atentos, por favor. Mientras tanto, se viene momento de los audios. Cuente, compadre.
3: Oiga, Piolín,
0: a ver,
3: ¿por qué sigues hablando como abuelita si ya acabó la secuencia hace rato?
0: Es un loco el causita, loco.
4: Ay, mi amigo Piolín.
0: A ver.
4: ¿Qué dice que van a inventar? ¿Nuevos sonidos de alarma? Padre mío. ¡A la day, no por ahí! A las 6 de la mañana esa alarma. Se levanta uno hecho flecha. ¡Chapi!
2: ¿Qué pasó? Oiga, por acá nos pone: buenas tardes, maestro. Voy a ponerle a prueba a Charlie con el tema Ay Caramba. No, pues ya son más, oiga.
0: Sí, sería ya se le complació la canción.
2: Ah, claro.
0: A nuestros amigos de Sevilla, ya están a full sintonía. Muchas gracias. A ver qué dice por acá, Juanito.
2: Él dijo que no sabe, dijo.
5: Buenas tardes. Con actitud positiva, ese día espectacularmente bonito. Les saludo humildemente Juanito Yupín desde Paracuel, de Jarama City, con la buena sintonía de la 103.7 de la radio Cuasiri, al mando de Violicito y Charlie Flow. Por favor, la cancioncita de Mari Murillo, en temita El Compadre Carnavaleño, para disfrutar, bailarlo, gozarlo siempre. Y saluditos de corazón para todo poderoso papito Dios. Y para mi mujercita Paulita, siempre con cariño, con amor. Y mis hijitos, también a Sofía, también a Alejandro y a Jarita, Alejandra y Leo. Yo, el que los quiero un montón, esas son mis tesoritos de vida. Chau. Con cariño. Excelente día para todos. Chau.
0: Ahí está, Juanito. Muchísimas gracias, compadre Juanito, por la sintonía.
6: ¿Cómo estamos, señor Charlie? ¿Cómo estamos, señor Piolín? ¿Cómo estamos? Todo prendido, ya sabes.
0: Como marido.
6: La música dice que no son Rivo, no son Nai. Lo que son el Land Rovers, ya sabes. Si unos somos Lutus, ya sabes. Como siempre, sea el Luto de la zona, ya sabes. Acá la goza.
0: Ahí están nuestros amigos activos, muchísimas gracias siempre. A ver qué dice por acá, Fabián.
7: Ya le pasó la clave mágica a Juanito Chupín, ya está en la casa de la tripa, súbase, que ya no sé qué le irá a pasar.
2: Ay, ya vamos por acá.
0: Ay, a ver.
8: Buenos días.
0: Tardes.
8: Violín y Charlie, no, excelente programación. Voy en el coche conduciendo, no podía escribirlos, pero me voy disfrutando de las cosas tan graciosas que dicen. Pues nada, escuchando el Reventón de la Mañana, saludos desde Costa Ballena y que disfruten del día. Gracias por alegrarnos y excelente música.
0: Bueno, muchísimas gracias. Bueno, ahí están nuestros oyentes dando su opinión sobre cómo se está construyendo, cómo se lleva el programa. Pero también hay opiniones donde también queremos agradecer, ¿no? De una u otra manera, aunque no les guste, pero bueno, están pendientes del programa. Les gusta, critican. No les gusta, están escuchando el programa. A ver, por acá hemos recibido un comentario del señor Hernán. No voy a dar el apellido porque le voy a hacer famoso.
2: ¡Ramírez!
0: Sí, esa, ahí está. A ver, por acá. Comentan por acá del programa que se habla. A ver.
2: Las noticias que hemos dado.
0: Sí, a ver. Es un segmento que se creó. Ya hace 3 semanas, exactamente, se hizo hace 3 semanas, y por ende, el segmento es la noticia que no es noticia. A ver si entendemos un poquito. No damos noticias, de verdad, porque para eso ya hay 24 horas, hay canal de televisión, hay radios que informan eso. Estamos haciendo un segmento donde se intenta sacar gracia de cosas que pasan a habitual. No es que seamos nosotros protagonistas de dar noticias, no, al contrario, ¿sí? A ver si nos entiende por acá nuestro amigo
2: no
0: Hernán.
2: No somos periodistas, de paso.
0: Se come en el programa hablando tonterías, dice. Bueno, tonterías no creo que hablamos, pero si no le gusta, vuelvo a repetir lo mismo que hemos dicho en otras ocasiones, no le gusta, cambie de programa, cambie de frecuencia y listo, compadre. Ya está, no hay más. Si se queda escuchando las tonterías, porque también le gusta escuchar lo que estamos hablando. A ver, ¿sí o no, Charlie? A ver, ya póngase en serio, ya, hable como hombre.
2: Hable como hombre.
0: A ver, ¿sí o no?
2: No, claro, no, pero eso no sé, será que está acostumbrado a lo mismo y a lo mismo.
0: Claro, es que dice algo que valga la pena. Bueno, si usted ve en otra emisora que vale la pena, cambie, vaya a escuchar. Es libre de escuchar cualquier tipo de programa. Así que por acá agradecemos, ¿no?, a nuestros amigos el comentario. Pero, a ver, vuelvo a repetir, el segmento bien lo dice. La noticia que no es noticia. A ver, ¿qué parte de eso no entienden?
2: Por eso hay canal de 24 horas que dan noticias todo el día.
0: Ya está.
2: Bueno, vamos a ver a nuestros oyentes qué opinan sobre eso.
0: Sí, a ver, ¿qué opinan audios, sobre el comentario audios que nos acaba de llegar por acá? Ya me cambiaron el genio de gana ya.
2: Solo audio. Vamos a ver.
1: Por favor, mándale un par de lones para que cambie. Noticias que son noticias. El chico todavía va a coger el autobús y va a llegar a 5 horas después. Saludos desde Goya.
0: Dios mío, a ver qué dice el otro. A ver, vamos a ver.
9: Oh, habla serio, pues ponte pila, viejo Lucho. Avíspate.
0: Viejo, ¿cómo es? Viejo Hernán,
9: si no te gusta, cambia de canal, brothers. Mete el dedo en el botón donde dice tunings. Y dale para adelante. Si que no te gusta, sácate la anda, margadete. Olafo.
0: Ay, ay, ay, a ver qué dice. Ya.
10: Por favor, Dios mío bendito, no me lo hagan cabrear a Piolín, hombre. Me le va a dar algo, Dios bendito.
0: Bueno, pues ahí está ya. Sí. Yo creo que con eso es suficiente, ya no vale mucho ya.
2: Sigan enviando.
0: Si quiere seguir dando su opinión sobre el comentario que nos hizo por acá el señor oyente.
2: Si estamos mal, también.
0: Ya, sí.
2: Claro, pero, y si estamos mal, también.
0: Porque eso, también tiene que decirlo, pero.
2: Así nos vamos.
0: Ya, así me voy antes. Sí, así me presento a la renuncia rápidamente. A ver, cuente.
11: Este seguro es de Catacocha. ¿Qué pasa?
2: Ay, ¿hablo en serio?
0: A ver, cuente.
12: Piolín, mejor tómese un traguito. Te enfades, pues, mijo.
2: Te enfades, oye, Piolín.
0: No me enfado. Yo para enfadarme tiene que ser algo más.
2: Bueno, solo audios.
0: A ver, cuente.
2: A ver, ¿quién estaba escribiendo? Piolín dice... Dile al man que pinte un bosque y se pierde.
0: Piolín, dile al man que se pinte un bosque y se pierde.
2: Oiga...
0: Bueno, ya me cambiaron el humor, ya volví a ser yo mismo. Bueno, mire, qué chévere por acá, que nuestros oyentes se nos puedan dar su opinión. Y es verdad, estamos intentando hacer cosas que valen para el programa, para animarnos, para sacarnos una sonrisa y de repente, déjeme ver el mensaje que nos puso, porque, a ver, esta parte para que entiendan, arriba, álcele un poquito más chale, aquí. Saludos, dice, pero no encuentro la gracia. Deben dar noticias de verdad. Pero ¿de qué parte no entiende que noticia no es noticia? ¿No?
2: Ay, no sé.
0: A ver, ahí está. La gracia es el encontrar algo de humor, de cosas que van pasando, cosas que han pasado, cosas que nos pueden suceder a nosotros también en casa, pero tenemos que entender lo que estamos intentando enviar, ese mensaje o lo que intentamos hacer acá en la radio. Pero bueno, Charlie, con esto vamos a cambiar de tema.
12: Ya, en serio, a mí me gusta el programa, ese programa es original y nadie lo tiene. Está, y estamos atentos a la noticia que no es noticia.
0: Sí, pilas. Bueno, sí, por acá sí, el caballero
2: Laurita,
0: dijo...
2: Ay, así, porque Laurita luego...
0: luego pasa lo que pasa.
13: Hola, hola, Piolín, no se enoje por eso. Para gustos, colores, hay que mejor dejar pasar. Hay gente que le gusta, hay gente que no, gente... Hay gente para todo.
0: Sí, sí,
13: gustos
0: gracias,
13: para
0: sí.
13: todos. Y ustedes, pues, sigan haciendo... El programa que a ratos nos hacen reír también, pero bueno, ustedes no hagan caso de los comentarios de la gente. Ánimos y buen día.
0: Muchas gracias por acá,
14: lo
0: Sonia.
14: Que pasa, señor Chale, la plena. Usted cree que no le ha dado el mañanero, por eso que está así enojado. Usted es el mañanero. Y señor Piolín, usted tiene un calentado ahí, bien pegado ahí, con harto maduro.
2: Yo ya lo bloqueé.
0: A ver, ¿por acá qué dice?
2: ¿Qué dice por acá? Dice, chicos, mándales a escuchar al...
0: ¡Ay, ay, ay! Yo no quise decir, pero bueno, yo creo que por ahí viene mandado.
2: Oiga, Gisela, yo pienso que viene mandado desde por ahí, como dice Piolín. Segurísimo.
0: A ver, ¿qué dice por acá, mi estimado José Pardo? A ver.
2: ¡Ay, les digo la noticia de la mañana! ¡A ver si se
0: mi estimado José Pardo, vale, se pasa. Sí, ahora sí, vamos por acá, mi estimado Charlie. Así estamos por acá, nosotros ya llegando a las 13:25 minutos. Nos vamos con la recomendación. 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A esta hora queremos enviar un saludo muy especial a 13:27 minutos. A todos nuestros amigos quienes por acá están interactuando con nosotros. Así es, el mensaje es súper positivo y nosotros también por acá queremos avanzar con más. A ver qué nos dice Fabián.
15: Buenos días, chicos. Hay que respetar a las personas. A algunos no les gustan las bromas que hacemos, a lo mejor cae mal, pero cada uno es libre de escuchar el día que le gusta. Yo creo que la culpa es de Sammy, que dijo que tenía los capítulos de Heidi. Dígale que le preste, a lo mejor eso le gusta.
2: Ay,
0: pasa?
2: ¿Qué pasa, doña Cunita?
0: A ver, ¿qué dice por acá?
2: Dice por acá, hola hermosos, dijo, hermoso, yo ya quisieran ser como ustedes, sigan así, con buen humor y hasta me pase de patada por reírme, dice. Ni caso, ni Charlie Piolín, dice.
0: Muchas gracias.
2: Todo mejor, gracias.
0: Gracias. Doña.
2: Soledad. Roland, el que nada borra.
0: Eso. No, envía el mensaje, no deja el mensaje, ¿no es cierto? Claro. Vamos por acá con más música a esta hora, señoras y señores. Ya prácticamente estamos entrando a la recta final de nuestro programa. 13:28 minutos, la 1 de la tarde, 28 minutos.

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0: Señores, señores, las 13 con 50 minutos. Nos estamos ya retirando, ya despidiendo. Por acá ya está la señorita Rosemary.
1: Así es, damas y caballeros, señoras y señores, ha sido un placer enorme haber podido estar con ustedes en este día miércoles, ombliguito de la semana. Bien decíamos por acá, nosotros vamos a intentar llevar de la mejor manera y sobre todo nosotros tenemos esa capacidad, ¿no?, para alegrarles cada momento, cada instante y sobre todo agradecerles, que es muy importante a cada uno de ustedes quienes nos permiten acompañarles en su medio de transporte en diferentes lugares, de pronto en casa, de pronto a nuestras amigas en la limpieza, los amigos en las diferentes empresas de construcción también. Muchísimas gracias. La sintonía a través de la 113.7. Yo me paso a despedir junto a mi compañero Charlie Flow, el hombre duro de las blancas y las negras. Y de mi parte también, mañana estaré por acá a partir de las 10 de la mañana. Charlicito, muchísimas gracias. Conmigo, hasta mañana. Una buena tarde.
0: Buenas tardes conmigo y de igual forma un buen café. Pórtese bien y que tengas una bendecida tarde. Hasta mañana.
1: Hasta mañana, cuídense.

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2: Así es, muy buenas tardes, tengan todos ustedes, las 14:10. Cuénteme, nos vamos de salseo. ¿Qué tal su jornada hasta esta hora? ¿Ha comido ya? Recuerde comer alguito sano, ¿eh? Alguito sano, por favor, por su bien, por el mío y por la humanidad entera. Necesitamos más seres como usted que habiten este planeta. Estamos en la cadena amarillo, azul y rojo, Ecuasiri, la 103.7 Madrid. Con su plataforma digital de www.ecuasiri.es. Para mí es un placer saludarle. Mi nombre es Rosemary Flores, ecuatoriana de Chillo Gallo, para el mundo entero a través de la mejor radio, Radio Ecuasiri. Arrancamos Ritmo y Control.

0: Buenas tardes, señorita Rosemary. Qué gusto volver a escucharla y empezar este miércoles con esta salsita. Es mejor que bailar entre hombres. Gracias por este inicio de tarde. Un abrazo fuerte.
1: Oiga, qué bonito. Por Dios santo, qué bonito, Nelson. Muchísimas gracias. Dios le pague por darse el momentito, darse el tiempito para poder saludarnos. Y lo que a mí me corresponde, pay cielito de todo corazón. ¡Qué bonito! Oiga, aquí estamos con musiquita variada. Y les estoy dejando escuchar la música completa, ¿eh? Para que no me digan que corto cada vez que yo quiero. Vamos, vamos, vamos con fuerza. Marcando las 2 de la tarde con 17 minutos. 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

0: Ya sabe que yo para ustedes tengo todo el tiempo del mundo. Así como ustedes nos hacen pasar bien todas las programaciones de lunes a lunes. Pues para mí es un gusto poder saludarles a cada uno de ustedes. Porque me hacen pasar bien el día. Mi día de jornada, mi día de descanso y un abrazo fuerte, Rosemary.
1: Oiga, yo solamente tengo que decirle que Dios le bendiga. Que Dios bendiga ese corazón tan lindo, donde no existen esos remilgos, ¿no? De decir, pues no les voy a saludar. ¡Gracias!
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2: 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Oiga, deduzco que usted está soltero, ¿eh? Yo deduzco que usted está soltero, porque si no, ya hubiese sonado un cling en la cabeza.

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vamos caminando ya a las 14:44 minutos. Ay, Dios bendito. 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Las 14:45 minutos y le voy a dar a conocer el mejor de los eventos. 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

Oiga, un whiskycito a eso de las 3 de la tarde, no sé yo, de un miércoles, ¿usted qué opina? Ahí está, Puri Dreams, whiskycito. ¿Quién gusta de esta música, por favor? A través de Kwashiri en Ritmo y Control, usted puede escuchar todos los géneros musicales. Y prepárese, porque viene Mozart. Le vamos a traer a los cuatro del altiplano, señores, póngase avispado. Los cuatro del altiplano sonando en Ecuachiri.

Oiga, qué bonito, un saludo para Julio. Recuerde que usted me puede escribir a través del 610-660-115. No se me duerma, no se me duerma. Excelente esta música, Rose. No hay nada como los sanjuanitos ecuatorianos. Y más con un pájaro azul en la cabeza. Usted lo quiere en la cabeza, el pájaro, Julio. Pero hay otros que lo quieren en otro sitio, ¿ah? Por ejemplo, en la maleta cuando vienen desde Ecuador. Vamos a ver qué nos está comentando por aquí nuestro queridísimo Nelson. Vamos a ver.

0: querida amiga Rosemary, más que un whisky, un tintico de verano, eso sí, muy rico, con patatitas.
1: Vea, vea, vea, no, no se haga tratar mal, de verdad, de todo corazón. Vean, vienen acá, que es que tintico de verano. ¿Qué tintico de verano ni qué ocho cuartos, señores? Hay que seguir siendo ecuatorianos, caramba, ¿qué le pasa? Ubíquese. A ver, y esto está, a ver, a ver, a ver, a ver, a ver.
0: ¡Mimosa!
1: ¡Ay, señor! Vamos a ver, por aquí ya le tenemos a nuestro queridísimo Juan Luis. A ver, don Juan Luis. Así nomás, ¿ah? Vea, por Dios, no me saldrá usted también con tintico de verano porque, ay, Dios bendito.
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3: Hola, hola,
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3: vengo. Aquí, desde Vallecas, saludos, aquí en sintonía. Buenas tardes, que tengan una excelente tarde.
1: ¡Qué bonito!
3: Lúcidos días.
1: Dios le pague, Dios le pague, Dios le pague, Dios le pague. Él y así, ¿cómo no va a dar gusto? Juan Luis, gracias. Julio, gracias. Nelson, gracias. ¿Quién más se apunta a saludarme? 610-660-115, por Dios. No creo que estén ocupados, agarrados el pájaro azul.
2: Más tengo.

0: Vamos marcando ya a las 3 de la tarde con 26 minutos. 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
0: Oiga, usted trabaja y trabaja y trabaja. Alexandra Montaluisa desde el barrio de Goya, ¡qué bonito! Un abrazo muy grande, Alex, que Dios me la bendiga. Oiga, Alexandra, cuénteme usted. Usted trabaja, va corriendo de un lado al otro, vea. Es increíble, va sudando la gota gorda. Lleva pan con plátano en la bolsa. En el metro se come el pancito, el plátano. Limpia la boca, toma dos buchitos de agua y corre. Y ahora yo le pregunto, ¿para qué tanto correr y correr y correr? Y guardar el dinero, ¿para qué? Vea, mija, apunte este número. Ponga atención. 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Oiga, Nancy Morales, qué bonita. Hola, niña, buenos días. Por acá en New Jersey. Un saludito para Wilson Morales de su hermana. ¡Qué bonito! Me escapé para mandar el mensaje porque está mi jefe y no les puedo escuchar hasta en la tarde de acá. ¡Qué bonita! Que Dios me la bendiga, Nancy. No deje de seguirme, ¿oyó? Ahí usted, mija. Ahí usted al pie del cañón. Hola, hola, no me mandaron los saludos a mi familia. Estuve escuchando toda la tarde la radio y solo lo leyeron y no más. A ver, páseme, Yoya, páseme. Que yo les saludo con todo el amor del mundo, ¿oyó? Yo les saludo, vamos, mis compañeros seguro que tuvieron un montón de trabajo y que por ese motivo no pudieron, pero aquí estoy yo. Aquí estoy yo, carajo, dando la cara.

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1: Mi querida Rosemary, es que yo decía ya que estamos aquí, en las de Españas, por lo menos un quintico, pues no queda mal.
2: No, no.
1: Para tratar de igualarnos.
2: No, agua de witty, carajo.
1: Pero no hay nada más bueno que un buen pájaro azul, pero nada que pájaro azul ni pájaro verde. Pata de vaca, para que nos es hasta las entrañas.
2: Él es así lindo, da gusto.
1: Y un saludo para mi amigo Luchito, que me está escuchando por ahí, no sé dónde estará, pero... Buena ¿ya? gente es. La carita le hace quedar mal, pero es buena gente, mi amigo Luchito.
2: Ese amigo...
1: Pati te saluda.
2: Ese amigo que se llama Luis.
1: Y primero lo de la moza que dije, no, es que usted como dice que va... Ya más luego viene Mozart. ¿Qué es eso de Mozart?
2: Oiga, como dice que dijo. Vámonos a la pausa comercial y volvemos.
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0: Rosemary, me acaba de contestar mi amigo Luchito, que está en Tenerife, dice. Vea nomás. De allá de Chunchi va a parar a Tenerife. ¿Qué ha de ser eso? Pero bueno, de todos modos, saludo a Luchito de parte de Patty, que te quiere, dice.
1: Por favor, dígale a Luchito que espero que sea nuestro oyente, que le mando un abracito muy grande y que para él siempre va a haber un lugar especial en mi corazón, sobre todo porque yo tengo un Lucho que me produce úlcera cada vez que le nombro.

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2: Vamos marcando las 3 de la tarde con 37 minutos. Estamos en Ecuasini, sí, señores. Ritmo y control, trayéndoles algo importantísimo que yo necesito que usted esté atento, coja papel y lápiz, porque le vamos a dar algunas pautas para que usted pueda solucionar todo lo relacionado con extranjería, en lo civil, en lo penal, en lo laboral, en lo administrativo, porque ya tenemos aquí a Betty de BV Abogados, Asesoría y Trámites. Muy buenas tardes, Betty.
3: Buenas tardes, Rosemary, encantada en saludarte. Un cordial saludo para todos los oyentes de Ecuachiri, y lo mismo a todo el personal allí en sala. Un cordial saludo para todos, bueno, en este hermoso día, deseándoles a todos lo mejor de lo mejor.
2: 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Betty, cuéntanos, por favor.
3: Bueno, pues aquí diciéndoles que ya pocos son los expedientes que nos falta por entregar. Serán unos 5 expedientes, pero son algunas personas que no han logrado reunir todos los documentos. Ya el certificado de vulnerabilidad es muy sencillo sacarlo, el mismo día te lo entregan. En un comienzo sí, pues fue algo caótico, ahora ya todo está normalizado. Y bueno, hemos recibido, poco a poco van llegando las admisiones a trámite. Fue un poco atrasado, no fue con la prontitud que decían que 10 o 15 días de haber presentado ya daban a trámite, que lo enviaban a trámite y ya se podía con la admisión a trámite conseguir ese contrato de trabajo. Sí, sí se puede hacer el contrato de trabajo, lo único fue que la admisión a trámite no ha llegado tan rápido ahí y no tiene un orden lógico. Presentamos algunos trámites el 16 de abril, de algunos han llegado respuesta y hay otros que presentamos ahora en mayo. Hay 3 que presentamos, 15, 16 y el otro como el 12 de mayo, y ya ha llegado la admisión a trámite. Y hay otros que presentamos a partir del 16 de abril y no llega respuesta. Entonces, en esto no hay consistencia de quien no presentó primero. No, es un poquito caótico. Pero poco a poco nos van llegando los resultados. Los resultados que no han llegado son los de los niños. Y es obvio, porque un niño no tiene prisa de que le envíen a trámite porque no tiene que ir a trabajar.
2: ¿Ya?
3: Los adultos sí. Entonces yo me imagino que muy posiblemente lo que hablábamos es que los niños ni siquiera admisión a trámite. Darán, ya serán los últimos que les envíen más bien el ok para ir a poner la huella, para huellar directamente. Porque admisión a trámite posiblemente ni les den. Bueno, para pagar en algunos casos tasas. Y bueno, pues aquí seguimos pendiente con no solo la regularización, que ya todos saben que tenemos plazo de presentar hasta el 29 de junio, también seguimos ayudándole a muchos a traer a sus familiares aquí a España con su permiso de trabajo, hacer las nacionalidades, ley de segunda oportunidad. O sea, son tantos y tantos los trámites que nosotros hacemos. Algunas personas ya comienzan a tener problemas en el tema laboral. Nosotros les ayudamos de ir de la mano con ellos a colocar su demanda, a pedir la papeleta de conciliación o a demandar como tal. 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
2: Así es, nosotros presencial en Gran Vía 57, séptima planta, puerta I, y a través del teléfono, lo que ya hemos dicho, 625-48-8937. El momento que nosotros estamos hablando de los procesos de segunda oportunidad, por favor, háblanos un poquito acerca de esto, porque yo creo que es una tranquilidad grandísima que muchos ignoramos. Y gracias a ustedes nos están poniendo como al día para ver que sí hay una salida frente a esta situación que nos está agobiando.
3: Como su nombre lo dice, es una segunda oportunidad que tenemos. Hay una ley que cuando yo demuestro ante un juez que si yo estoy trabajando y lo poco que yo gano no alcanzo a cubrir todas mis obligaciones, todas las deudas que yo tengo, pues no puedo dejar de comer. Yo no me puedo ir a vivir debajo de un puente, dejar de darle el sustento a mis hijos por pagar deudas. Entonces, si logro demostrar que yo tengo los gastos, o así no tenga hijos, lo poco que yo gano no me alcanza para cubrir esas deudas, me exoneran, el juez me quita esas deudas. Ahora, hay algunas personas que puede que estén trabajando, hay otras que hay unos que trabajan y lo que ganan no les alcanza para cubrir todo. Hay otros que están sin trabajo. Si yo no estoy trabajando, no tengo de dónde pagar. ¿De dónde voy a pagar? Entonces, eso es. Ahora, hay algunas personas, es tanto que llegan a una pareja, un matrimonio. Doy un ejemplo. Que entre los dos pueden ganar 3.500 euros. Pero están pagando el alquiler, el colegio, exacto, de los niños.
2: Exacto.
3: O sea, una serie de compromisos que con todos los gastos que tienen no les llega. No les llega. Entonces, el juez en ese caso no le quita ni una ni dos deudas de la que no le llegue. Le quita todas las deudas. Hay deudas que no nos van a quitar. Si yo estoy pagando mi hipoteca de mi piso, pues no, porque yo en algún sitio tendré que vivir.
2: Ajá.
3: Esa no me la quitan. La deuda que sí me quitan es un ejemplo, que yo tuve un piso que estuve pagando una hipoteca por la crisis del ladrillo del 2008, o ahora la pandemia, o me quedé sin trabajo, o bueno, uh-huh, o soy autónoma en un mal negocio y me vine a quiebra. No me alcanza. Pues resulta que perdí, me quitaron el piso donde yo vivía. Y aparte de que yo invertí los pocos ahorros que yo tenía para comprar ese piso con mucha ilusión, me lo han quitado porque no pude hacer frente a esa hipoteca. ¿Qué pasa? Que ahora, aparte del alquiler que yo tengo que estar pagando, comienzan a quitarme dinero, porque muchas veces llega algún embargo sobre ese piso que ya me quitaron, que yo ya no disfruto de él, que antes perdí dinero, me siguen intentando quitar o me están amenazando todo el tiempo por teléfono, me tienen los ficheros de morosidad, me tienen reportada en el CIRBE, que es el Banco de España, no puedo sacar ningún préstamo, no puedo hacer nada con un piso que lo único que hice fue perder dinero. Pues los jueces en este momento, si yo logro demostrar mi vulnerabilidad, que yo no tengo cómo pagar mi insolvencia, me quitan esas deudas. Es tanto que hemos quitado hasta deudas de gente que estaba debiendo la hipoteca que no pudo pagar. Préstamos que la gente ha sacado por 40, 50, 30 mil euros. Otra tarjeta de crédito, porque el requisito es tener más de dos deudas, como mínimo dos deudas. No tener antecedentes penales ni en el país de origen ni en España. Ya ser una buena persona. Ahora, puede que la persona esté trabajando o puede que no esté trabajando. Porque hay personas que, o ahora es tanto, que están pagando las deudas, pero mejor dicho, se están endeudando más y no les queda un euro para ahorrar ni nada, viven al día. O mal comen, mal se alimentan.
2: Mal viven, al fin
3: mal viven. Mal viven, mal se alimentan por estar pagando deudas. Entonces, si el juez logra mirar esa insolvencia, nos quitan esas deudas. Entonces, no lo piense más. Nosotros vamos de la mano ayudándoles a reclamar para que me quiten todas esas deudas que no puedo pagar. Por lo tanto, los esperamos. 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Aquí en BV Abogados intentamos pues ayudarlos a todos con esa serie de inconsistencias que tenemos. De igual manera, todos aquellos que crean tener antecedentes penales o policiales, puede que yo tenga papeles, puede que yo tenga mi NIE, ¿vale? Pero se me va a vencer en algún momento, puede que en un año o dos años, si tengo antecedentes penales o policiales, cuando yo vaya a renovar, no me los van a renovar. Por eso con tiempo es mejor tratar de borrar esos antecedentes o si voy a presentar mi nacionalidad.
2: Perfecto. Perfecto, Betty. Bueno, pues como siempre, un placer enorme el podernos poner en contacto con BV Abogados, Asesoría y Trámites, y evidentemente con Betty. Muchísimas gracias por tu apertura. Gracias por explicarnos de esa manera tan fácil para poder entender. Un abrazo grande y que tengas una linda tarde.
3: Vale, feliz fin de semana para todos, que les sea breve. Y bueno, volvemos a hablar el viernes.
2: un abrazo, gracias. Adiós. Oiga, ya lo sabe, ¿ah? 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Dígale que ha escuchado la radio y que por eso ustedes están llamando.

Oiga, qué rico en este momento. Ojalá tuviésemos aquí una plancha. Quisiéramos tener un asadero. Qué rico con carbón, oiga. 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Barbra Streisand. Oiga, con esta música, la verdad, que me pone así como media... No sé qué decirle. 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Mi querido Nelson, usted me tiene descargando audios. A ver si me escribe mejor, porfa. Las 3:51 minutos y aquí vamos. Este es un temazo.

0: Rosemary, dice Lucho que ese es el mismo. el que le va a sacar, ¿cómo se llama? Una hernia, creo.
1: Vea, con tal de que no me saque cuarto aparte porque no quiero saber nada de él, el resto va bien, ¿ah?
0: Me dice mi amigo Lucho, dice, no seas tan... Me haces hablar de ay, Dios mío, perdón, no debería, pero es que me parto de la... 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
1: ¿Por qué lo sabe? ¿Ah? Porque él lo sabe, él lo conoce, sí, señor. ¡Vamos ahí! 3:55 PM. Oiga, y aquí le vamos dando, ¿ah? Con toda la actitud positiva. Rosemary Flores en los mandos. Ritmo y control.

0: Un minuto falta para las 4 de la tarde, oiga. Y ahora es cuando gritamos, ¡que pase el... que pase, que pase, que pase la publicidad!
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1: 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No tiene maldad, fruto del amor. Ya estoy en casita y voy a descansar un poquito. Gracias, Rosemary, es genial. Un beso inmenso. La muchita, oiga.
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Vamos a ver si toda la gente está activadísima a las 4:39, hora menos en Canarias. Le cuento que usted puede ponerse en contacto conmigo a través del 610-660-115. Rosemary Flores en los controles de Radio Kwashiri. Ritmo y control, sí señor. La 103.7 cubriendo territorio nacional e internacional. Vamos bailando, vamos con alegría. Por ahí se están conectando Rose, saluditos. Nicolás, saluditos. Ana, saludos. Gracias a quienes están en contacto con nosotros. Las 3 www.equashiri.es. Cruzando frontera.

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2: Vamos a ver quiénes se apuntan para ir al entierro. A Tite lo van a enterrar. Pobrecito, acaba de fallecer, Tite. ¡Hola, locura total! Vamos, vamos, vamos. Las 4 de la tarde con 43 minutos. Usted no se atrasa a ningún lado, ¿ah? La hora le damos.

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1: Oiga, ¿qué temas musicales más chéveres? A las 5 de la tarde con 19 minutos. Cuénteme, coménteme, ¿qué hace? ¿Qué hace? Vivianita nos está solicitando un tema, le estamos buscando. La canción que nos pide es de Luis Alfonso Caballero. Vamos a buscarle.

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7: 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Soy Marcelo Bedoya, cantante de bomba. Quiero invitarles a escuchar este bonito programa a través de Radio Ecuashiri 103.7 FM con la conducción de mi querida amiga Rosemary Flores. No se olviden, de 1 a 5 de la tarde.

Las 5 de la tarde con 48 minutos. Qué buena música. Ahí estaba el saludo de Marcelo Bedoya. La verdad que sí tengo varios saluditos. Que Dios le pague, me han hecho llegar los artistas. Pero oiga, a veces pienso y digo, ay Dios mío, ay Dios mío. Bueno, hasta el día de mañana, que Dios me los bendiga. Muchísimas gracias por haber estado a mi lado. Recuerde que Rosemary Flores estuvo en Ritmo y Control. www.ecuasiri.es. Rompiendo, cruzando, saltando fronteras y siendo cada vez mejores. Hasta el día de mañana.

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¿Qué tal, mis amigos? ¿Cómo estamos, familia? Buenas tardes, buenas tardes. ¿Cómo han pasado el día de hoy? ¿Cómo lo llevan el calor? ¿Ah? 19:24, oiga, por acá realmente se hace calor. No sé, la verdad que hay mucho trancón por todo lado. Oiga, ¿será por lo que en estos días, creo que el fin de semana llega el Papa? ¿Será por ende que hay mucho trancón por todo lado? ¡Madre mía! Más de hora y media en la carretera, ¿eh? Y eso que estoy aquí cerquita, ¿no va? 19:25, 19:25. Saludos cordiales a nuestros grandes amigos oyentes. Gracias por estar junto a nosotros. Aquí en la frecuencia de la 113.7 FM, somos la familia Kwashiri, la cadena amarillo, azul y rojo. Cuidado, se me confunda. Oiga, el otro día me dijeron, vea, don Eduardo, a usted lo escuché, dice, en otra radio. Digo, ¿en cuál será? ¿Ah? Ni se imagina en cuál me dijeron. Madre mía. Ya no estoy por ahí, le digo. ¿Será que existe un clon? ¿Ah? Me están clonando, creo. 19:25. Realmente, mis amigos, a pesar de las adversidades que se presenta día tras día, o de pronto ese día no le fue tan bien, pero hay que ponerle buena actitud, buena cara. Recuerda que estas cosas simplemente son pasajeras. Lo más importante es el tener salud, el tener amor, el tener dinero. ¿Ah? Yo tengo mucho dinero, aunque usted no lo crea, pero mucho dinero que pagar. Ya rapidito la señora le paró la oreja. Nada, yo todavía soy humilde. Sí. Me gusta ir a comer en el mercado. Claro. De vez en cuando por ahí me toca ir a comprar o a beber agüita de la llave. ¿Sí o no? Hay que llevar la esencia dentro de uno, dicen. 19:26, señoras y señores, 19:26. Buenas tardes, mis amigos. Oigan, para rematar con broche de oro la presente jornada laboral, nosotros estamos aquí al frente del micrófono, gracias a nuestros gentiles auspiciantes que día tras día nos acompañan. Y estamos gracias a ellos aquí, hablando nuestras tres tristes cosas, pero nunca quejándonos, ¿eh? Nunca quejándonos. Aquí nos reímos hasta de nosotros mismos. Ve a mí el día de hoy, no sé. Me ha salido, creo, me va a salir una espinilla ahí al ladito donde usted ya sabe. Medio doloroso, pero ese dolor medio sabroso. Ay, madre mía. Oiga, saludos cordiales que quiero hacer llegar a mi gran

Yo ni he sabido. ¿Ah? Ya muchos saben. Muchos saben, el don Apóstol Pablo es el hermano de la madre de mis hijos. O sea, con eso los digo todo. Así que el día de ayer tuvimos la oportunidad de conversar. Te envío un abrazo súper cordial. Muchísimas gracias. Realmente por siempre estar pendiente de mi hijo, de brindarle esos consejos. Y como siempre te he dicho, si tienes que darle unos dos, vea, tiene toda la autorización mía. Coja y dele, aconsejele como buen padrino. Sí, señor. Vamos por acá entonces. Nosotros a dar la bienvenida a nuestros gentiles auspiciantes, que gracias a ellos estamos aquí al frente.

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Oiga, qué buena música para este miércoles, ombligo de semana. ¿Para qué más? ¿Qué va a buscar si todo tiene aquí en Ecuachir? 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Solito me siento a tomar café, madre mía. Si supieras la falta que me hace. Eso piensa ella. No sabes la alegría, la libertad que le diste a mi corazón. 19:33, 19:33. Cualquier cosita, cualquier mensajito, a través del 610-660-115. Aquí estamos, señores y señores. Buenas tardes. ¿Dónde están los solteros? A los casados no les pregunto porque a los casados les da un sartenazo en la cabeza y ay, ay. Madre mía. Por ende, que viva la soltería.

0: Buenas tardes, mi querido amigo Luis Eduardo. Esa es la musiquita. Esto es lo que da vida. A pesar del calorazo que hace, nos refresca el alma. Gracias por esta música preciosa. Aquí bailando en el coche, moviendo los pies por lo menos.
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La verdad, mis amigos, que con buena música para que nosotros le acompañamos en esta tarde espectacular. 19:45 minutos. Muchas gracias a nuestros amigos por dar su reporte de sintonía. Vamos ahora sí a dar lectura a los mensajes. Viene por acá en primer lugar, apareció mi gran amigo Nelson. ¿Cómo estamos, Nelson? Ahí estábamos escuchando los audios. Al fin le han soltado. Si no, al pobre hombre, Dios mío. Creo que le han metido un chive y usted, en donde usted ya sabe, ¿eh? No le dejan ni hablar. Tiene que ir lejos de la señora para poder escribir. ¿Ah? ¿Sí o no? Y así dice que es el manda más con las primas. Ah, no sé si creer o no. ¡Vamos para adelante! Así que saludo a mi gran amigo Nelson. Tengo por acá de igual forma a Pilarcita Puente. ¿Cómo estamos, Pilarcita? Buenas tardes, ¿cómo ha pasado usted? Me envía por acá una fotografía espectacular. Ella está disfrutando del inicio del verano en la playita, vean. ¡Qué bien! Buenas tardes, Pilarcita, saludos cordiales. Gracias por estar junto a nosotros. Viene apareciendo por acá mi gran amiga Silvia desde Francia. ¿Cómo estamos, Francia? Buenas noches, dice Luis Eduardo. Saludos para todos los oyentes de la familia Ecuachiri. En especial para los ídolos del pueblo. Vean. Todavía dice Chachay. Dice, claro, por supuesto. Todavía se mantiene. Cuando se tiene frío por ahí. Achachay, qué frío. ¿Sí o no? Es que los que ya están más años por acá en Europa ya se hacen pijos. Ya se olvidan de nuestra lengua de Ecuador. Por acá todos hablan, joder tío, joder tío. Ay, joder macho. Madre mía. Ay, pero bueno, ¿qué se va a hacer? 19:47 minutos. Viene apareciendo por acá mi gran amiga Merceditas. Merceditas, ¿cómo le va, Mercedita? Buenas tardes. Dice, buenas tardes, Luis Eduardo. Espero que tenga una linda tarde usted. Dice que tenemos todo, dice, ahí en Radio Ecuachiri. Pero no todo, dice. Yo no tengo el amor. Yo tengo solo su linda música, dice que pone. Y me hace feliz trabajar hasta salir, vea. Pero Merceditas, falta de confianza usted también. Vea, y por acá ya aparece Luchito. Luchito Soria. El Luchito Soria es soltero. ¿Ah? Por ahí tiene unita que otrita. ¿Qué se podría decir, fans? ¿Ah? Y que Merceditas, por ahí le puedo hacer el enganche. Me convierto en el doctor amor. Saludos cordiales ahí para Merceditas. Está escuchando la radio en Villa de Vallecas. Gracias a la sintonía. Vamos a ver, ¿quién más aparece por acá? Luchito Soria, buenas tardes, ¿cómo ha pasado? Hola, Eduardito, dice, excelente música. Con esto sí nos da ánimo, dice, para seguir trabajando. Yo solo por escuchar su música, trabajo 2 horas más, dice. Si no, ya estuviera hace rato ahí en el sofá. ¡Qué bien, Luchito! Saludos, dice, para las iniciales J. Donde quiera que se encuentre. Y saludo para toda la gente de Vallecas como cadena nacional. Qué bien. Muchas gracias, Luchito Soria. También por acá viene apareciendo mi gran amiga Nancy Morales, más conocida como la rubia peligrosa. Hola, Luis Eduardo dice. Buenas tardes y buenas noches por allá. Aquí corriendo, terminando mi almuerzo para escucharlo. ¿Cómo ha pasado? Dice, como siempre, el saludito para mis hermanos Wilson Morales, mi taxista favorito, Luis Morales, mi osito rellenito de amor. Y para usted también, dice, que no se me ponga celoso como el oso. ¿Eh? Aquí andamos. Con una calor terrible. Ganas de una rubia, dice. ¿Ah? ¡Ay, la Nancy!
Espero que usted también no sea mandarina como su hermano el Wilson. Ese y también ando crujiente, dice. Ay, eso debe ser que se está tostando con el calor, ¿o qué? Me cruje todo por aquí, todo por allá. Dice, madre mía, ya me imagino a la Nancy. Está crujiente. Vamos por acá. 19:50, 19:51 ya. Mi gran amigo Wilson Morales, ¿cómo estamos? Vamos, dice mi amigo, más conocido como el cuñado. Aquí la Mancha Blanca presente. Saluditos a la que sabemos, dice. Un fuerte abrazo para ti. Gracias, Wilson. Ahí envía saludos para su hermana Nancy Morales, la rubia peligrosa. Así están las cosas. Fuera música, fuera canciones. Así nos alegramos nuestros corazones en este miércoles, ombligo de semana. Aquí estamos en un día de miércoles. Hoy sí, la tarde me dañaron a mí. ¿Para qué también? La tarde me dañaron, me dieron una noticia fatal. Ay, dije un día de miércoles. Pero bueno, respirando hondo, aquí estoy, andando, poniendo buena música.

peor de un tonto. Oiga, esto realmente... Es por ende que digo que cada letra de las canciones encaja en alguna historia, ¿eh? ¿A quién no le ha pasado esa historia? ¿Ah? Son hechos de la vida real. Fernando Chanco, un saludo cordial. Hermosa canción, ¿eh? 19:59, 19:59. Madre mía, cómo pasa el tiempo. Vamos por acá con más mensajes. Vamos a ver quién anda por aquí. Mi amiga Soledad, Soledad, Soledad. ¿Cómo estamos, Soledad? Buenas tardes, ¿cómo ha pasado? Un saludito, dice Luis Eduardo. No lo tengo. ¿Cómo no lo tengo? A mí me tiene completito de 7 a 9 de la noche, ¿eh? Claro. No lo tengo, dice. Escribo siempre, pero sí lo escucho, dice, ¿eh? Bendiciones. Gracias, mi amiga Soledad. ¿Desde dónde me escribe, Soledad? ¿Dónde me escucha? ¿Ah? ¿De dónde se reporta? Cuénteme. Seamos amigos. Deme su mano, que yo le doy la mía. ¿Ah? Saluditos cordiales, muchas gracias. Vengo por acá, el siguiente saludito. Dice, hola, excelente música. Quiero enviar un saludo súper cordial, dice, para toda la familia que estamos en plena sintonía de la radio. ¿Ah? La familia Caizatoa. Víctor Caizatoa le saluda. Excelente música, siga siempre adelante. Reporto sintonía desde Coslada, vea. ¿Cómo estamos, Coslada? Buenas tardes. Por ahí para toda la gente, a todos los paisanos en Coslada, San Fernando, de Henares. ¿Ah? A los vecinos de ahí de Mejorada del Campo. Por ahí también el otro día, claro, como no saben que trabajo en la radio, me fui a sacar precio de un trabajo y vea yo que entro ahí a la nave. Madre mía, parecía discoteca. Y Radio Ecuallí, vea. ¡Qué bien! Eso está bueno. Sonando en todos lados. Saludos ahí para toda la gente que nos escucha, pero de pronto no nos puede escribir. O les da vergüenza. Son tímidos, así como yo. Será por mi timidez que todavía no consigo a nadie para mi corazón. Cordiales ahí para mi amigocha del alma. ¿Cómo estamos, Didi? Buenas tardes. ¿Cómo ha pasado usted? ¿Qué anda haciendo? Trabajando, ¿no? Vea. Ahí está trabajando como casada, dice, para vivir como soltera. Ya no puede. Ya tiene al duro ahí al lado. Ya tiene quien le controle. Eso debía pensar antes de echar la firma. Es así como por acá mi gran amigo Wilson Morales. Yo sí soy soltero, dice, aquí están los solteros. ¿Ah? Solterito, pero cuando no está cerca de la mujer. ¿Sí o no? Está bien que le dan con el palo. Saludos cordiales, muchas gracias. Vamos aprovechando el tiempo y con buena música.

0: Voy con mi familia de vacaciones, señorita.
1: Tu familia no viaja esta vez, lo siento. ¿El siguiente?
0: Pero señorita, perdón, ¿por qué? Dígame, ¿por qué? ¿Qué pasó? Tranquila, mijita. Recuerda que tu papá los quiere mucho. Cuida tu yañita.

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1: Mi amigo Leonardo, usted sabe muy bien que las letras de las canciones son las vivencias de cada persona. Y lamentablemente nos llega a todos al corazón. ¿Qué ha de ser eso, por Dios? Sacan las vivencias de cada cantante y nos llega a nosotros. ¿Qué? Menos mal que estoy fuera de casa para poder mandar mensajes, si no, a dormir otra, 2 meses otra vez al sofá.

0: Oiga, si no, 2 meses más le mandan a dormir ahí con el perro, ¿ah? Guardadito se lo tenía. Saludos cordiales. Muchas gracias por estar junto a nosotros compartiendo buenos éxitos, canciones. Así que mis amigos, pueden seguir dejando sus mensajes a través del 610-660-115. Aquí estamos en este super miércoles, ombligo de semana. 20:06. Vamos a la pausa para comerciales. Y a la vuelta continuamos compartiendo más de los buenos éxitos. Aquí estamos presentes hasta la hora 21.
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hace rato. Un saludo muy cordial y espero que haya pasado muy bien estos días. Un saludo para mi mujer, mi hija. Estamos de camino a casa, ¿vale? Muchísimas gracias.

0: que hacer.
1: Lindos recuerdos, sí señor. Buena cumbia. Me quedé recordando la enfermera. 20 con 15 minutos, señoras y señores. 20 con 15 minutos. Aquí avanzamos entregando lo mejor de la música, canciones en Los Ídolos del Pueblo. Gracias a nuestros grandes amigos oyentes. Oiga, Moraca, me acaba de escribir doña Marlene. Sí que se ha perdido este tiempo, ¿eh? Oiga, doña Marlene, yo ya le iba a pasar una misa en vida. ¿Eh? Digo, ¿qué será doña Marlene? Ya no aparece. Así que saluditos cordiales. Me alegra mucho saber de usted, que está muy bien. Saludos ahí para su esposo Héctor Moposita. A la gente de Móstoles, sí señor, están escuchando la radio. Muchas gracias. De igual forma, saludos cordiales ahí para Hernán. Estuvimos escuchando su audio. Saludos ahí para su distinguida esposa, a su nena. Están rumbo a casita, sí señor, escuchando buena música. Ya saben dónde. Aquí en Ecuachiri, en la 113.7 FM. Y Los Ídolos del Pueblo. ¡Vamos con música! Antes de por acá, mis amigos, vamos con recomendaciones importantes para usted. Antes de continuar con la música, Steven Ramos. 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Alicia se llamaba la que acaricia. 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Contamos con local para todo compromiso social para 110 personas. ¡Respuestas! ¡Vamos con música! 20 con 20 minutos, señoras y señores, 20 con 20. Aquí estamos en este super miércoles, ombligo de semana. ¡Ea!

música de la Sonora Dinamita. Ahí dedicado para todas esas brujitas hermosas. ¿Ah? Escuchará bien. Hermosas, digo. No para las mozas. Después me van a decir, el Luis Eduardo estaba saludando para las mozas. No, nada, nada. Para todas esas brujitas hermosas, ¿eh? 20 con 24 minutos, señoras y señores. 20 con 24 minutos. Oigan, por aquí a Merceditas dice que está trabajando todo bien, gracias a Dios. Como siempre, con mucha alegría con la música que usted pone, dice, ¿eh? Muchas gracias, Merceditas. Gracias a todos ustedes. Vamos para adelante. 20 con 25 minutos, 20 con 25. Aquí estamos en este día, miércoles, ombligo de semana.

Realmente, mis amigos, acompañándole con mera música, grandes canciones. Abarcamos 20 con 27 minutos, 20 con 27 minutos. Madre mía, cómo pasa el tiempo, ¿eh? Cómo pasa el tiempo. Saludos cordiales ahí para mi gran amigo, el Gatito Music. ¿Cómo estamos, hermano? Buena tarde. ¿Cómo ha pasado? Saludos ahí para toda la familia, a la pequeña Samira, doña Mayrita, toda la gente que está escuchando la radio, ¿eh? Así que espero que te encuentres bien. Y siempre, siempre para adelante, Gatito Music. Oiga, por acá, Wilson Morales dice que ya revienta los altavoces, Dios mío. Está con el volumen a tope escuchando buena música. ¿Ah? Eso está bueno. Eso está bueno. Vamos, por acá, a continuar compartiendo más de los buenos éxitos, canciones, aquí en Los Ídolos del Pueblo, por supuesto. Ya finalizando el segmento de la cumbia, recordando aquellas viejitas, pero que nunca pasarán de moda, ¿eh?

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1: Gracias, don Luis Eduardo, de verdad, gracias. Esas cumbias maravillosas, preciosas. Hacen de gordar a la ingrata. Ay, de gana le voy a llamar.

20:32, señoras y señores, 20:32. Por acá me habían pedido una cancioncita de el grupo Ráfaga. Le vamos a ubicar con todo el gusto del mundo, ¿ok? Ya volvemos después de ese tema con la pausa comercial y estaremos recordando aquellos sanjuanitos pasacalles que tanto nos hicieron felices en nuestra niñez y también a nuestros abuelitos, a nuestros padres. Qué mejor poder recordar ahora que estamos en vida.

caer pegadito con tu pareja, suavecito, susurrando al oído. ¿Ah? Muchas cositas, ¿no? Apetece muchas cositas con esta musiquita.

¿Canta o no le encanta esto? Este tema, digo, verá, no será mal pensado. ¿Qué tal, amigocho? Dice, buenas tardes. Dios le pague.

0: están induciendo al vicio. Saludos cordiales a mi gran amiga Pilar. ¿Cómo estamos, Pilarcita? Buenas tardes. Dice muy buenas tardes. Gracias por hacerme una vida placentera escuchando la gran música que nos pone todos los días. Ahora le pido de favor especial, antes de que termine su programa musical, que me ponga la canción Hoja Seca del dúo Benítez y Valencia. Muchas gracias. Claro, por supuesto. Amiga Pilarcita, para eso estamos, ¿eh? Muchas gracias. ¿Desde dónde nos escucha? ¿Qué ha de hacer? Muchas gracias por estar junto a nosotros. Vamos a la pausa, volvemos enseguida para continuar compartiendo melodías, canciones aquí en Los Ídolos del Pueblo.
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Aquí estamos, señoras y señores, ya en la recta final de nuestro programa, compartiendo buenos éxitos, recordando aquella música. San Juanitos, tonadas al vaso, que realmente nunca pasarán de moda, aquellas voces que hicieron historia en su época y nos han dejado pues un gran legado para el recuerdo, ¿eh? 20 con 47 minutos, vamos adelante nosotros por acá a continuar compartiendo melodías. Saluditos cordiales ahí para mi gran amiga Jessica Toledo, ahí para Silvana, la pequeña Steffi, la gente de Marqués de Vadillo está escuchando la radio, qué bien, muchísimas gracias. Vamos adelante, tenemos todavía unos minutitos para compartir música, recordando aquellos temas del acetato.

Hermosos recuerdos, señoras y señores, se precaen esa parte del camino. 20:54 minutos ya, 20:54, llegando a la parte final de nuestra programación. Como siempre, mis amigos, agradeciéndoles a todos y cada uno de ustedes por permitirnos ingresar hasta vuestros hogares, a sus lugares de trabajo, acompañarles y llevarles buena música. Ya en la parte final, vamos por acá. Un saludito súper cordial ahí para mi flamante madrina en el sector de Getafe. Sí, señor, a toda la familia, saludos cordiales. ¿Cómo estamos? Espero que esté muy bien, madrinita. Buena tarde de Dios, la bendición. Eso, ya estamos llegando a la parte final. 20:54 minutos. 20:54, aprovechamos el tiempo y tenemos más música para ustedes para compartir en esta parte del camino.

Mis amigos, muchísimas gracias a todos y cada uno de ustedes. Excelente noche, que descansen. Oigan, la verdad que va a ser un poquito de fresco por la noche, ya era hora. Creo que el calor nos va a dar una tregua. El día de mañana de igual forma baja unos graditos. Hay que aprovechar el buen tiempo, ¿eh? Muchas gracias, mis amigos. Excelente noche. El día de mañana nos encontramos aquí a la hora 19 para compartir otra audición más de Los Ídolos del Pueblo. Ya lo saben, mis amigos, mañana muy tempranito por la mañana, agradeciendo al Creador, vamos a salir a trabajar, a buscarnos la vida, a portarse bien, que nada les cuesta. Descansen, sueñen con los angelitos, no con el tío Sata. ¿Ah? A él déjenle en paz, está haciendo fiesta en su paila. Hasta el día de mañana, mis amigos. Felicidades.

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